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Queridos amigos, aquí los amigos de siempre, los Alel Barranco, saludos para toda la raza. Y con mucho gusto vamos a verle por ahí esta canción que se llama Sonrisa de Revista. Ahí le va para todas las enamoradas y enamorados y dice, más o menos así dice...

continuar con una canción también de las que nos apoyan donde quiera que estamos. Gracias a toda la gente del hermoso estado de San Luis Potosí, de Zacatecas, de Coahuila, por ahí. Vamos a cantarles esto con mucho cariño. Algo.

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0: Oye, Vela, por ahí se escucha una troca, fíjate a ver quién son.
1: Son otra vez los menonitas. Hace rato vinieron y no te encontraron.
0: ¿Qué quedarán esos vatos? Vamos a ver qué traen.
1: Pues sabes, vamos a verlo.
0: Y hola, amigo, ¿qué trae de bueno por ahí?
1: Pues aquí que traemos queso y chorizo.
2: Oiga, ¿y chorizo de cuál?
1: De Conjovite con José.
0: Oye, ¿el queso? ¿Usted también lo hace, el queso?
1: Sí, mira, el queso, ese sí no lo hago yo. Ese es de con las loquitas.
0: Ah, caray, pues, ¿vamos a probarlo? ¿Cómo ves, Vela?
2: Sí, claro, sí, sí.
0: ¿Lo probamos? Unas quesadillitas ahí en corto. Muchas gracias, oye.
1: No, hombre, dásela aquí al menonita.
0: Órale, mijo.

comunidad cristiana que representa la Iglesia de Dios, os pregunto, si alguien tiene un impedimento para que esta unión se realice, que lo diga ahora o que calle para siempre. En la

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3: Hoy nomás, hoy nomás, mandita, qué rollo, qué show. Muy buenos días, cómo andamos en este, mire nomás, es ombliguito de semana, racita, es ombliguito de semana. Hoy juega la selección mexicana, no, hombre, qué más quieren, racita, qué más quieren. Por acá el saludazo para el compa Mofres, por ahí para la muñequita Liz, para mi compito el Pijamas. Muy buenos días, mi compa Panchito F1. El saludazo por ahí para el pinche Tuercas. Por acá para la amiga Barbie también. El saludito. Por ahí para la muñequita Liz, que se andan por acá reportando. Muchísimas gracias por andar acá. Andar acá atrás, andar atrás de la rayilla de Insaciable Radio. Vámonos por acá sonando, mi compa Pato, bandita. Por ahí les llegó el menú. Por ahí tienen de qué agarrar. Vámonos con Joan Sebastián, los buitres de Culiacán, Eden Muñoz, los Bukis, los Alacranes Musical, o sea que sí entra como una gelatina. Por ahí la demás, andamos con Macizo Musical, Brindis, Los Ángeles Azules, los Askis y Laberinto. Chao, hoy no más. El saludazo por ahí para mi compa Pijamas.
4: Pa' perro.
3: ¡Qué rollo, mi compa Pijamitas! Mira, ven por acá. Muy buenos días, mi compa Panchito Feguán. Muy buenos días. Pásale a lo barrido, mi compa.

al día 5. Arrancamos por acá, programación especial con mi compita el muñeco. Haz caso, mi compa, Pato, haz caso. Dice por acá mi compa el muñeco, dice: Pato, ponte por ahí sin frenos. Sin frenos, por ahí con los buitres, claro que sí. Por acá el saludazo para la amiga Barbie. Dice: Pato, ponme una canción de Joan Sebastián, diséñame. Con saluditos para mi muñeco, porfis, claro que sí. Claro que sí, vámonos por acá sonando, mi compa.

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1: Por acá el saludazo para el pinche tuerca.
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1: Dice patito, siéntate en mis piernitas comiéndose un hot dog.
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Por acá el saludazo por ahí para mi compita Misael, por acá para mi compa el Mofles. Y de mi compa Mofles ya está tomando café. Eso es todo, mi compa Mofles. Sáquenlo para andar iguales. El saludazo por ahí para mi compita Misael. Dice por acá, buenos días, mi compa Patiwi. Saluditos por ahí para toda la bandita. Por favor, enfílate, quiero ser por ahí de macizo musical. Y saludos para el patrocinador. Saluditos para mi muñequita Liz. Y aquí andamos en sintonía. Eso es todo, mi compa, eso es todo. Vámonos por acá sonando, mi compa Patiwi. Vámonos complaciendo al compita, Misael.

Y hoy nomás mi compita, hoy nomás mi compita Misael, por ahí quedó complacido, viejón, por ahí quedó complacido. Por acá el saludazo para mi cuñado Germán Jotiwis, dice por acá ahora cuñado Jotiwis, bigotes de bagre, saludos por ahí al patrocinador. Ay, si se puede, pégale la rola de ven a mí por ahí con los buitres de Culiacán. Ánimo, tú Patricio de Ruiz Martínez, Vizcaya, Alvarado, Medrano, Reyes, Gijomano, pórtate serio, mi compa. Ese de Medrano como que sí me interesa, mi compa. Vámonos por acá sonando, mi compa, pa' ti, güey. Hoy no más.

Hoy nomás racita por acá, el saludazo para mi compa Guarimizclis. Dice, buenos días, compa Pato, y con el permiso por ahí del patrocinador, por favor, te enfilas una aventura más por ahí con un brindis. Saluditos por ahí para todos, toditos, claro que sí, mi compita Guarimizclis, claro que sí, viejón. Por ahí vamos sonando ese temazo, pues que se ha visto. El saludazo por ahí para toda la bandita insaciable que anda por acá en la sintonía perfecta. Por ahí disculpen la vocecilla macuarra que trae el Pato el día de hoy, pero andamos medios graves de la gargantilla. Cha-cha. No, no es por acá sonando mi compa, pa' ti, güey.

para ver el partido de la selección. A ver, coméntele, pero coméntele. Saludazo por ahí para mi compita Michelle. Vámonos por acá, sonando algo por acá de mis compitas, los buitres de Culiacán. Vámonos por acá con esa rolita de esa mujer. Hoy no más.

0: Ya van saliendo por acá las orejoncillas. ¿Qué dice por acá la chaparrita, la pedichea Atlanta? Dice, hola, buenos días, señor Don Pato. Saludos y muy excelente y bendecido día de trabajación para usted y para todos los presentes. A mí se me hace que la trabajación la tienes tú acumulada por andarte yendo de vacaciones. Chao, chao. Dice, please, por ahí con el permiso del patrocinador le encargo un doble por ahí con brindis. Quizás sí, quizás no. Y bueno, también yo quizás te la ponga, quizás no. Saludos por ahí, dice. Y una triste canción, por favor. Saludos para el patrocinador y para toditos los presentes y muchas gracias. Por acá mi compita el Conce de Guanajuato, dice mi rey. Ahí con el permiso por ahí de tu patrocinador, una rolita de brindis. Un juego de amor, claro que sí. Miren nomás, también vamos a poner en la lista. Vamos a poner en la lista esa rolita. Dice un juego de amor, ya que ando bien enculado, hijo mano. ¿A poco sí, mi compilla? ¿A poco sí? No te creo, no te creo, mi compa. El saludazo por ahí para toda la bandita. Para toda la bandita insaciable, por ahí repórtese, repórtese. Yo sé que anda por ahí detrás, anda por ahí detrás de la bocinilla, anda por ahí de orejoncilla, de orejón. Mándese, aunque sea un sticker, yo sé que a veces la chambeación no deja por ahí acá reportarse, pero siempre andan atrás de la lomilla. Y luego dicen, ¿por qué no mandaste saludos, pato? Si te andaba escuchando. El saludo por ahí para mi compa Sari, para mi compa Caballito, por ahí para mi compa El Negro, para mi compa Pijamitas, por ahí para el compa Lechero, para toda la bandita. Y siéntenme al perro chino del alamor. Hoy no más.
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0: Y miren nomás para que...

Y miren nomás, y vámonos por acá complaciendo, vámonos por acá complaciendo a mi compita, el Conce de Guanajuato. Un juego de amor por ahí con Brindis.

Hoy nomás, y ya ánimo, racita, ánimo por ahí a pedir sus temazos. Por acá ya se la saben que andamos al ritmo de John Sebastian, los Buitres de Culiacán, por ahí Edel Muñoz, los Bukish, los Alacranes Musical, Macizo Musical, Brindis, los Alegres, los Alegres, los Ángeles Azules, Patiwi, los Askis y Laberinto, como hay que, el saludazo por ahí para toda la bandita. Y miren nomás, hoy es 24 de junio. Hijo mano, el saludazo por ahí para todos los Juanes. Hijo mano, ¿quién anda de manteles largos? ¿Quién se llama Juan? A ver, coméntele, pero coméntele. Hoy no más.

Mire nomás, el saludazo para ahí para mi compa, la perrota vas a querer, perrota vas a querer, o qué rollo, a ver, comete. Vámonos para acá sonando, mira nomás, vámonos para acá con algo de los Bukis, esa rolita de tu cárcel. Hoy nomás, qué chula rola, racita.

Y miren nomás, y qué dice por acá mi compa el Conce de Guanajuato. Un saludillo para una orejoncilla que anda por aquí. Ya sabes quién es, hijo mano. ¿Quién será mi compa? ¿Quién será? A ver, coméntale, pero coméntale. Por acá dice mi compa el Tuerca, dice Patito, ira, ven, tendré, te daré un chamoy para el sueño que traes, hijo mano. Pórtate serio, mi compa. Hay que respetar, hay que respetar. Vámonos por acá sonando, mi compa, Patiwi. Hoy nomás.

Hoy nomás, racita, vámonos por acá, sonando una rolita por acá de grupo Brindis. Por acá algo que por acá nos habían solicitado sin resentimientos. Por acá el saludazo para la muñequita Lisa, mi compita Misael. Por ahí para el pinche tuerca. Y ya casi pegándole por acá la recta final de esta programación especial de mi compa el muñeco. Por ahí se asoma la orejita más prendida de Insaciable Radio. ¿Dónde andará por ahí? ¿Dónde andará por ahí esa tucancita de Jalisco?

Pues no más, no más, mi compa Patiwi. Vámonos por acá, dice por acá mi compita. Dice por acá. Dice por acá mi compita Panchito F1. Dice, forma teza de brindis, renunciación, porfa, baby. Hoy no más. Portis y serio, mi compa, portis y serio. Por acá el saludazo para mi compita el Conce de Guanajuato. Dice, mi rey, saludos para la sirenita, para la sirena orejoncilla. Saludos para ahí, para el pinche tuerca. Dice, esos tus ojos por ahí con laberinto. Claro que sí, vámonos por acá sonando.

0: Y miren nomás, y ya andamos por acá haciendo el siguiente menú, racista. Vámonos por acá cerrando programación especial con mi compita, el muñeco, con esta rolita por acá de un idiota de alacranes. Por ahí, el siguiente menú, racista, el siguiente menú por acá de la orejita más prendida con tu cancita. Nos vamos a ir con Temerarios, Bronco, Vicente Fernández, Samurai, Acosta, Pepe Tobar, Jilguerillas y el Jerry. Hoy nomás. Vámonos por acá sonando mi compa Patiwi.
1: Bueno. Hola, mi amor. Sé que cambiaste tu número de teléfono y que cambiaste hasta el color de tu pelo, porque empiezas una nueva vida sin mí. ¿Sabes, amor? Deseo encuentres toda la felicidad que yo soñaba poder darte. No lo logré. Te lo pido. Perdóname.

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1: Suena más ratito, vámonos por acá arrancando la orejita más prendida e insaciable radio. Y por ahí les llegó el menú, por ahí les llegó el menú, bandita, vámonos por acá. Vámonos por acá comenzando con un doble play, por acá complaciendo a la patrocinadora. Hoy no más.

Y hoy nomás, racita, así es como arrancamos por acá, así es como arrancamos. Arrancamos por acá este patrocinio por acá de tu cantita de Jalisco. La dama del corrido por acá en la orejita más prendida de Insaciable Radio, por acá mi compa el Conce de Guanajuato, dice mi rey. Ahí con el permiso por ahí de tu patrocinadora, una rolita de Bronco, atrapado, saluditos para la sirena. Hoy nomás, el saludazo por acá para la perrota, dice saludos para tu candita y para Freddy y a Arturo Soto, por ahí a Chaparrita y a Muñequita Liz, a y compita Misael, por ahí al muñeco. Y saludos para todos los conectados. Hoy nomás, creo que sí, vámonos por acá sonando mi compa Patiwi. Hoy nomás.

Miren nomás, por acá el saludazo para mi compita, el pinche tuerre, que dice, Patito, ¿quieres una inyección? Hijo, mano, una inyección riatilín. Dice, por ahí saludos para la tucancita y a todos toditos, a todos y a todas las insaciables en sintonía. Vámonos por acá sonando, vámonos complaciendo a mi compita, el conce de Guanajuato.

más por acá el saludazo para mi compa Guarimis Clis, que dice por acá, dice compa Patigui, saludos para la patrocinadora, la Tocancita, y por favor enfílate lo que dice por acá, lo que te queda por ahí con Bronco. Dice, por acá dice, saludos para todos en sintonía, claro que sí, mi compa. Por ahí vamos a enfilar este temazo, es más, vamos a ponerlo por acá de un solo, pues que se ha visto por acá el saludazo, por ahí para la amiga Romy. Por ahí para la amiga Romy Salazar, por acá el saludazo que dice por acá, hola, buenos días, mi patito. Uno más por acá el saludazo para mi compa el Conce. Dice, ya llegó, ¿por quién llorabas, mi rey, tu desconocido? Mira nomás, la desconocida te la voy a dar dando yo a ti, mi compa, pórtate serio.

Hoy nomás, hoy nomás, por acá el saludazo para mi compita Panchita Feguán. ¿Qué rollo, mi compa? ¿Cómo andamos? Andas en la pura extrema, en la pura chambiación, que no voy a andar sabiendo yo. Por acá el saludazo para tu cancita. Dicho hola, niño, buenos días, saludos por ahí, feliz miércoles. Saluditos para Doña Rome, para Perrota, para Panchita Feguán, por ahí para el Tuercas, Ferrer, Juan Salas, Don Frankie, Germán, Genar, o el señor de las alturas, la chaparrita de Atlanta. El Conce, los Aferrados 5-7, los Rivera Brothers, el Guarimizclis, por ahí para Yobas Bocanegra y para todos los que me faltaron, amén. Dice por acá, saludos para la Diablita y para el Patas Planas de parte por acá de la patrocinadora. Vámonos por acá sonando, mi compa, pa' ti.

hoy nomás, y por ahí quedó ese temazo. Por acá el saludazo para mi carnalito Patricio Rivera, dice, buenos días, carnal. Saludos para la Tucancita, por ahí para el guaris mío. Haga caso, carnal, haga caso. No, hombre, mi compa, yo siempre hago caso. Yo siempre hago caso. ¿Qué dice por acá mi compa el desconocido? Pato, por ahí con el permiso, por ahí de la patrocinadora, ponte. Hoy tengo ganas del Conce. Por ahí con Pepe Tobar y saludos a todos en sintonía. Claro que sí, mi compa, por acá la voy a poner en la listilla. El saludazo por ahí para Doña Rrrr, me dice, por ahí te encargo contigo o sin ti, por ahí de Samurai, claro que sí. Mientras por acá vámonos sonando, mi compa, Patiwi, hoy no más.

Miren nomás por acá el saludazo por ahí para mi compa, el chino de Cheliscas Company. Dice, buen día, compa Pato, por ahí si me pudiera poner la canción de Un Día Sin Ti por ahí de Samurai. Para el mayor de los Cheliscas, el Jaibo, hoy nomás. Y para el Patita Fácil, saludos por ahí para la patrocinadora de parte por acá de mis compitas, los más ruidosos. Esos vecinos ruidosos, que la neta que sí, hijo mano. El saludazo por ahí para mi compa el Conce, dice, saluditos por ahí para doña Romy. Dice, Patico, una rolita por ahí de Te Me Duermes, la, dice por acá. La sirena que soñé por ahí para la sirenita. Siéntate al desconocido en las que mi compa. En las piernillas. Saludos por ahí para mi carnalito Patricio Rivera. Dice, si hay chance, carnal, pégale esa la enorme distancia por ahí con Pepe Tobar, claro que sí. Mientras, vámonos por acá sonando mi

Hoy nomás, y por acá el saludazo por acá para mi compa, mi cuñado Germán Jotigui, dice por acá. Dice, cuñado, ahí pégale una de, ahí pégale esa rolita de un día con otro por ahí con Bertín y Lalo, sin el permiso por ahí de tu cancita chiquita, bebé, ando en chinga, cuñado, saludos a todos y a todas, eso es todo, mi compa, eso es todo, pues, si traes VIP, hoy nomás, mi compa. Y dice que dices que trae llaves. Dices que trae llavecillas para los candadillos. Hoy no más.

0: Por la invitación. Saludos para mi corazón, el Conce de Guanajuato. Ay, nomás, claro que sí. Por acá dice mi compa el Conce.
1: No le hace que no me.
0: A ver, coméntale al desconocido. Que el patigüe. Hijo, man. Pórtate serio, mi compa. Ay, nomás.

dónde vamos a ir a ver el juego. Coméntenle, pero coméntenle. Hagan caso, a ver, coméntenle. Por ahí nos vamos a ver el jueguillo. El jueguillo, pues qué se ha visto. Hoy no más. Un lugar perrón como para ir a vaciar botellas y mirar el partidillo. Hoy no más.

Así, nomás por acá el saludazo, vámonos por acá sonando mi compa Patiwi. Dice por acá mi compa Panchito F1. Ya andamos por acá en la recta final. Dice, fórmate esa de temerario. Fueron tus palabras, porfa, compita. Y saludos a la yegua. Hoy nomás. Por acá el saludazo para el pinche tuercas. Mira, ven, pinche tuercas. Mira, ven, Coyigi. Saludos por ahí para toda la bandita. Por acá para la patrocinadora, esa tu cantita de Jalisco. Ya estamos por acá en la recta final de esta orejita más prendida. Pero no se despeguen que viene el agarrón grupero. Uy, no más.

Pa' el caballo. Hoy no más. Por acá vámonos sonando, mi compa Patiwi. Vámonos por acá cerrando. Vámonos por acá cerrando. Programación especial por acá con tu cancita de Jalisco. Por acá la orejita más prendida, pero ya les dije, no se despeguen, que por ahí va, ay, por ahí viene, por ahí se asoma, por ahí se asoma el agarrón grupero. Hoy no más.

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3: Y miren nomás, racita, vamos a ver de qué cuero salen más correas. Bandita. Vámonos por acá arrancando esta programación especial por acá de Ellas versus Ellos. Hoy nomás, un mano a mano, por ahí está tu cantita de Jalisco y mi compa el caballito. Hoy nomás, racita, vámonos por acá arrancando con un doble play. Por acá, algo que nos anda encargando la patrocinadora. Hoy nomás.
4: ¡Yes!

saludo para mi compa Caballito, para acá para el compa Sari, por ahí para toda la Aferración 57, por ahí para el Pijamitas de Oro, por ahí para mi compa Raúl Gutiérrez, para el Negro Aferrado 57, por ahí para mi compa Crucito, el saludazo por ahí para mi compa el Negrito también, el saludazo por ahí para el compa Conde, por ahí para mis compas los Nenuquillos de Luciana, para el compa Arellanos, por ahí para mi compita Barbas Molina, por ahí para el Señor de los Cielos, para mi amistad Chacorta Pérez, a mi compita el Conce de Guanajuato, dice mi rey, tus verdades por ahí con Tucanes. Ay, sabrá si te quieres enchilar conmigo, hijo humano, pórtate serio, hay que respetar hoy nomás.

Miren nomás por acá el saludazo para mi compita el Conce, por acá para mi compa Sari, para mi compita Germán, dice por ahí, cuñado, siéntame a tu cancita chiquita, por andar levantándome falsos. Haz caso, tu cancita, hijo mano. Vámonos por acá sonando, vámonos complaciendo, vámonos por acá complaciendo a mi compita el Conce de Guanajuato.

Y mire nomás para acá el saludazo para la amiga Chelita. Muy buenos días. Dice, hola, buenos días, ¿cómo andamos? Feliz miércoles. A ver, por acá andamos con barrita completamente libre. Traemos barrita completamente libre, amiga Chelita, por acá para que pidas por ahí tu rolita preferida. Andamos en un versus. Andamos en un versus, ellas versus ellos. A ver, coméntale. Por acá el saludo para mi compita. Para mi compita, el buque de Arkansas, por ahí para la chaparrita de Hidalgo, miren nomás. Que no voy a andar sabiendo yo, que no voy a andar sabiendo yo. ¡Chao! Eso es todo, chaparrita. A bajar esos kilillos que traemos de más. Hijo mano, no te creas, no te creas. Por acá el saludazo para mi compa el desconocido. Por acá para mi compita Panchito F1. ¿Qué rollo, mi compa Panchito F1? ¿Qué rollo? A perrillo, dijo la mosca. Todavía no puedes acabar, Katemi. Todavía no puedes. Si ocupas ayuda, puede ayudarte, perrillo. Puede ayudarte. Dice, chúpale que se aguada, compita. Por acá el saludazo para mi compita el Zari. Dice, por ahí ponte el tierno. El tierno se fue por ahí con calibre 50. Claro que sí, mi compita. Miren nomás, ya por acá sonando. Ya por acá sonando ese temazo. Hoy nomás.

Mío, sí, por acá dice mi compita, el compita desconocido, dice: Pato, dile al hinche Conce que yo le voy a decir sus verdades a Jijomano. Por acá el saludazo para la amiga Chelita, por ahí para toda la bandita, por acá el saludazo por ahí para mi compa el Buki, por ahí para mi compita Panchito F. Juan, para la chaparrita de Hidalgo, a mi cuñado Germán. Dice por acá tu cancita, dice por acá: dile a Germán que mejor agarre una silla y se vaya a sentar en un rincón. Por acá el saludazo para la amiga Rome Salazar. Por acá también dice por acá la chaparrita de Atlanta, dice: señor Don Pato, please, con el permiso por ahí de los patrocinadores, le encargo. Sí, por acá dice: le encargo, se pierde o se gana por ahí con Arelis. Arelis, y dice: por favor, saludos por ahí para los patrocinadores, tu cancita. Y por ahí dice: para el caballito, por ahí para la muñequita Vanesita, para la Jennifer Zúñiga, para la amiga Vale, por ahí para el señor Don Arturo Freddy Elvis Giroteo, para la perra Guau Guau, para Don Pato Cuac Cuac, para los aferrados de las 5-7, para el muñeco y para todos, toditos los presentes. Y muchas gracias, hijo mano chaparrita. Estás viendo que ando, estás viendo y no ves que ando bien erro malillo de la garganta, y tú me haces hablar como arroz. Vámonos por acá sonando, mi compa Patiwi. Hoy no más.

Y mire nomás, ya llegó por acá la amiga Vale. Dicho hola, buenos días, amigo Patiwi. Qué rollo, qué show, amiga Vale. ¿Cómo andamos? ¿Cómo andamos por acá? El saludazo. Dice por acá mi compita, el Conce de Guanajuato. Dice, malo de la garganta, Patiwi. Ahora ya la entiendo todo con razón, el desconocido. Andaba muy Felipe por ahí con tenis. Por acá el saludazo para la amiga Chelita. Dice, ay, póngase una del Commander. El papel cambió, porfa, amigo. Claro que sí. Miren, nomás vamos por acá poniendo ese temazo. Vamos por acá poniendo ese temazo en la listilla. Por acá el saludazo para la amiga Rome Salazar, que dice por acá, la amiga Rome dice por ahí, enfílate, me complaces con Llorando bajo la lluvia de Bronco. Saludos para tu cantita, caballito, por ahí para la Aferración 57, por ahí para el Conce de Guanajuato. Por acá se anda reportando también tu cantita de Jalisco, dice por acá, igual que el muñeco, anjijo mano, eso no. Por acá dice, me pones esa, por favor. Y saludos para Caballito, para Sari, Panchito, Doña Rome, el Conce y para todos en sintonía. Por acá la amiga Vale dice, si me podría complacer con un doble play. La de Maldito Vicio de los Askies y la chica del este de Brindis, claro que sí. Vámonos por acá sonando. ¿Qué sigue, mi compa Patiwi? ¿Qué sigue? Hoy nomás, por acá complaciendo a la chaparrita de Atlanta.

Y miren nomás, para acá vámonos, para acá el saludazo por ahí para la amiga Chelita, vámonos para acá complaciendo a la amiga Chelita, para acá el saludo para doña Rome, para mi compita el Conce de Guanajuato, por ahí para tu cancita, claro que sí, ya por acá la tenemos en la listilla, mientras por acá sonando mi compa Patiwi, hoy nomás.

ver, dice por ahí saludos a mi tucantita preciosa, hermosa, besitos ricos, hijo mano. Por acá el saludazo por ahí para mi compita Panchita F1. Dice saludos a la tucantita. Dice por acá, hoy nomás y a poco por ahí anda doña Rome. Saludos a todos en sintonía. Aquí anda doña Rome, mi compa Panchita F1. Aquí anda doña Romy. Saludos por acá, vámonos complaciendo a la patrocinadora. Hoy nomás.

0: para mi compita Caballito. ¿Qué dice por acá mi compa Caballito? Coméntale, Caballito.
1: ¿A poco qué anda mi compa Cadáver, Lomerillo?
0: Aquí anda un cadáver que parece, mi compa, aquí anda un cadáver que parece aventando más besos que arroz. Por acá el saludazo para tu cancita, dice por acá, saludos para el cadáver y para el conce. Por acá vámonos, y mire nomás el saludazo para mi compita Panchito F1, por ahí para la amiga, ¿vale? Vámonos por acá sonando, mi compa, para ti, y vámonos por acá complaciendo a Doña Romy.

0: Hoy nomás, por acá vámonos complaciendo por acá con algo de los Askis. Por acá un temazo, un doble play que por acá nos había solicitado la amiga Vale. Esa amiga Vale trae ganas de bailar. ¿Qué dice por acá mi compa el caballito?
1: ¡Órale, perro!
2: ¡Chao!
1: Ya llegó porque llorabas, pinche perrito.
0: ¿Ese es todo, mi compa?
1: Pinche vato, Joto. Ya estaba llorando porque no venía para acá, ¿verdad, Joto? Pinche maricón. Ay, sí, ven para acá, perrillo, ven para acá, perrillo. Ven para acá, no mames. Ya ven qué, pinche vato, Joto. Para que te me sientes, pinche maricón.
0: Perro.
1: Saludos a toda la racita que está en la sintonía, ahí a la tucancita. A la chaparrita de Atlanta, a la chaparrita de Hidalgo. Por ahí a al mi compa Freddy, mi compa Arturo Soto, ¿no? Por ahí le escucha a los viejotes.
0: Siéntame al muñeco.
1: A la muñequita Liz, por ahí al compa Misael, a la chaparrita de Atlanta. Para todos los que de la sintonía, güey, son un chingo, güey.
0: Y hombre.
1: Al compa Cadáver, por ahí a todos los aferrados de la 57, güey.
0: Claro que yes.
1: Por ahí a mi compa Chino a la Borra, mi viejote lloro, mi viejote culote, por ahí la escucha también. No, para todos los que andan por ahí la sintonía, güey. Fierro Colorado, güey.
0: Fierro Coyoyao.
1: Y ponte que chinga su madre con la fuerza rígida, güey.
0: A perro, dijo la

0: Por acá el saludazo para doña Rome, por acá para la Diablita, para la Chaparrita de Atlanta, el saludazo. Dice por acá la Chaparrita, dice Pato, please, chingo a mi madre por ahí con banda los Sebastianes. Ahí con el permiso de los patrocinadores, claro que sí. Miren nomás, ya se pusieron bien, quién sabe cómo. Dice...
1: A ver, compa, márcale.
0: Miren nomás, dice por acá. Por favor, saludos para tu cantita y caballito y para todos toditos. Y muchas gracias por acá, parte de la Chaparrita de Atlanta. Por acá también se anda reportando la Diablita. Dice saludos para ahí, para los patrocinadora. Dice, por favor, la mosca con horóscopos de Durango. Hoy nomás, mientras, vámonos por acá complaciendo a mi compa caballito. Hoy nomás.

0: la insaciable.
1: Y mira nomás mi compa Patín, vámonos por acá complaciendo a la amiga Vale con otra rolita. Por acá mi compa el Conce dice Patín, y saludos por allá a la chaparrita de Sinapán, Hidalgo.

Y miren nomás, por ahí quedó ese temazo, por acá el saludo, por ahí para tu cantita, por acá nos andan cargando otro temazo, claro que sí. Saludos por ahí para la amiga Vale, dice que anda en la plena cocinación. Uy, nomás, por acá vámonos sonando algo por acá de banda Los Sebastianes, Chingua, mi Maye. Uy, nomás.

0: más por acá el saludazo para mi compita. Por ahí el saludazo para mi compita el muñeco. ¿De qué te? Dice, ¿de qué te alegras, Chucho? Miren más, el pato anda bien alegre porque anda acá el compa caballito, que no va a andar sabiendo yo. Por acá el saludazo para tu cancita, dice Luz, por ahí para la diablita, para la chaparrita de Atlanta, para la amiga Vale Chapulina y para doña Rome. Dice hoy nomás, destápale un 12 a esa chaparrita de Atlanta por la canción. Vámonos por acá a ver, vamos a destaparle el 12cillo. Hijo mano, mi compa pato, ¿dónde dejaste el destapador? ¿Dónde dejaste el destapador, mi compa pato? Pórtate serio, hoy nomás. Vámonos por acá sonando, mi compa Patiqui. Vámonos por acá complaciendo a la diablita.
1: Siéntame al pinche muñeco. Siéntame al pinche muñeco.

0: baby.
1: Y miren nomás, por acá el saludazo para mi compita el muñeco, que dice por acá, dice andas muy contentito, esperancito. Por acá el saludazo dice, saludos a mi suegra, muñequita Liz. Hoy nomás, ¿dónde anda la muñequita? Esa muñequita nomás, una dota que se ha reportado. Ese rato nomás me dio los buenos días y quién sabe para dónde haya corrido mi compa, ves por ella, cuyi, cuyi. Ah, de andar de lomerilla. Salud para toda la bandita, vámonos por acá sonando mi compa Patiwi. Hoy nomás.

0: Miren nomás, brinquen esa rolita por acá de la jipeta. Ahí el saludazo para toda la bandita. Por acá para la amiga Diablita, para mi compa el muñeco.
1: Trata eso.
0: Por ahí para la amiga Romy.

nomás, hoy nomás, hijo, mano, mendiga tibia, bandida, insaciable. Chau, chau. Vámonos para acá sonando, mi compa, pa' ti, güey. Hoy nomás.

para todos los aferrados de las 5-7. Por acá, el saludo por ahí para la patrocinadora que hizo por acá. Enfílate por ahí, algo de tu cana, claro que sí, que te perdone tu madre. Claro que sí, dice, y luego me pones esa please, que te perdone tu madre, claro que sí. A ver, hijomano, 2x1, vámonos por acá sonando, por acá el saludazo por ahí para la amiga Vale, dice, salud por ahí para la chaparrita de Atlanta, tu cantita chapulina. Por ahí para Vanesita Roche, claro, para ti, en cabina, para ti, güey. Por acá el saludazo. El saludazo por ahí para la chaparrita de Hidalgo, por acá para toda la bandita. Vámonos por acá sonando, mi compa, pa' ti, güey. Hoy no más.

0: dice por acá la muñequita. ¿Dónde andabas, muñequita? ¿Dónde andabas?
1: Buenas, primazo de oro. Ya llegó por quien llorabas. Si es que estabas preocupado por mí. Chao, chao.
0: Hijo, mano, aquí andaban todos preguntando que el yerno, que la suegra, ¿dónde anda la suegra? Dice el yerno. Coméntale por acá también la amiga Vale, andaba ya, pregunte y pregunte. Y la muñequita Liz dice, ha de andar donde la dejé en la mañana. Chau, chau, hijo, mano, no tienen vergüenza, hinchis chapulinas. Hoy no más.

0: Hoy nomás, por ahí quedó esa rolita. Vámonos por acá surtiendo. Dice por acá la muñequita Liz. Hoy nomás, súbele, súbele, pero súbele. Miren nomás por acá el saludazo para mi compita de Cheliscas Company. Qué rollo que echó mi compa, ¿qué hay que hacer para merecer?
1: ¿Qué dice, amigo Patiwis?
0: ¿Qué rollo, cómo andamos?
1: Aquí reportándonos desde la trabajadera. Ya renacimos por ahí, andamos otra vez libres. Ya andamos libres otra vez, a ver si no nos ponemos tan atarantados este fin de semana, hombre. Pero pues ya que vamos a empezar hoy. Oiga,
0: dígame.
1: Si nos hace favor de ponernos una canción con el permiso de la patrocinadora.
0: Sí, hombre.
1: Que la Tucancita de Jalisco. Sí, muchas gracias, porque ese rato nos mandó por ahí un saludo. A ver si nos puede poner la cancioncita esa que dice que despreciado me voy con este Lupillo Rivera. Acá para complacer a mi compa. ¿Eh? Mi compa el Jaibu.
0: ¿Sí?
1: Mejor conocido como Javi.
0: Claro que sí,
1: mi maestro compa. Javi. Ahí andamos, Patito. Patito, al rato le mando la ubicación donde vamos a estar por ahí viendo el juego.
0: ¿Ya dijo?
1: Dale, ¿qué dice? ¿Jala o no jala?
0: Jalo, mi compañero.
1: ¿O no va para el refu?
0: Sí, hombre. Allá matan gratis, pero sí, hombre. Sí voy, pues, ¿qué tiene, mi compa? Sí voy, ¿qué se ha visto? ¿Qué se ha visto, mi compa? Por acá el saludazo para el compa Javi. Nada más que ese nombre, ese mi compa Javi, le va a las chivas, mi compa. Eso es lo malo. Eso es lo malo del compa Javi. Por acá el saludazo para el pinche tuerca. Dice, mira, ven, patito, mira, ven. Por acá el saludazo para la muñequita Liz.
2: Yo, chapulina. Para nada, ¿qué te pasa? Si yo soy la más fiel de tu radio, primo. ¿Cómo hay que comentar?
0: Esa ni tú te la creyitis. Saludos por acá para la amiga Vale. Dice, pórtese serio, Patiwi. Uy, no más.

Hijo mano, pórtate serio, mi compa, también tú pórtate serio. Que te voy a dar unos chiricuazos y sin manos, mi compa. Por acá el saludazo para la chaparrita de Hidalgo. Por acá para mi compita Misael, dice por acá, primazo, por ahí enfílate el Rubicón de Peso Pluma. Saludos a la patrocinadora, por ahí el patrocinador dice saludos para mi muñequita Liz. Aquí andamos, eso es todo, mi compita, eso es todo por acá, el saludazo. Vámonos por acá sonando, vámonos complaciendo a mi compita, a mis compitas de Cheliscas Company. Hoy no más.

0: hoy nomás, por ahí quedó esa rolita, por ahí quedó esa rolita por acá del despreciado, ¿qué dice por acá la muñequita Liz?
1: Coméntale a la teacher y a la chaparrita de Hidalgo que cuando nos aventamos una programación contigo las tres, ¿cómo hay que coméntale? Y dile a mi yerno que ya ando aquí bien presente, que no se preocupe tanto por mí, que ya regresó aquí su suegra.
0: Hoy no más.
1: Y saludos para mi teacher, para la chaparrita de Hidalgo, para Vanesita de Rodríguez, para la amiga Vale, para los aferrados de la 57, para Sari, para Caballito, para Guarimiski, para Don Arturo, para Cash, para mi amorcito Misael, para ti en cabina, para mi yerno el muñeco y para chaparrito de Hidalgo y para todos los conectados y por los que me faltaron pronunciar. Saludos.
0: Claro que yes, claro que yes.
1: Siéntate, primazo, consienta males porque no andaba de chapulina. Y si gustas, pasa allí al barrio primero ahí con mi hermana a echarte un taquito, que hoy está cumpliendo años. No andaba de chapulina, estaba en videollamada con ella porque es su cumpleaños. Y con mucho gusto ahí está tu pobre casa en el barrio primero.
0: Hoy nomás, claro que sí. Muchas gracias, muñequita. Muchísimas, muchísimas gracias. Por ahí también mi compita Cheliscas, por ahí quiere que... Por ahí dice que nos va a ver el partido, que va a tener una carnita asada, aquí unas vironguillas, aquí un pisto. Pues en peligro y me vaya al barrio primero del refugio y arremato por allá con mi compita Cheliscas, mirando el juego de México, pues que se ha visto, que no va a andar sabiendo yo. Por acá el saludazo para tu cancita. Por acá nos andan cargando otro temazo, claro que sí, por acá lo vamos a poner en la lista. Vámonos por acá mientras sonando mi compa Patiwi, hoy nomás.

0: más, vámonos por acá sonando mi compa Patiwi. Vámonos por acá la calabaza. Vámonos por acá complaciendo, vámonos complaciendo a tu cancita de Jalisco. Por acá el saludazo para la muñequita Liz, claro que sí, mire nomás. Pues que sí me dé la vueltecilla, dice. Va a haber mole, barbacoa, hijo mano, va a haber mariachis y grupo. Mira nomás, muñequita, de pura casualidad no tendrás una sobrinilla por ahí para este muñeco. A ver, coméntale, chau. ¿Qué tal en peligro, tía Gutía? Hoy no más. Por acá el saludazo para mi compita, el desconocido. Dice, Pato, mira lo que preparé, al conce. Pato, mira lo que le preparé al conce, a ver si se anima.
1: Gracias. Por ahí también mi compita Chelisca, por ahí quiere que... Por ahí dice que nos va a ver el partido. Mira nomás,
0: ese mi compita, el conce, lo tienes bien consentidillo. Por acá dice la chaparrita de Hidalgo, dice, cuando gustes, muñequita, cuando gustes, por ahí nos aventamos el programazo. Hoy nomás por acá... Mi compita Javi, que dice por acá el compa Javi, ¿dónde se me quedó el compa Javi? Dice, ponme por ahí la de la ruleta del amor, por ahí de Vicente, para el mero mero de Chelisca's Company, Enrique Rodríguez, del compa Javi, por acá, y sí, sí, saludita de la buena, y pura insaciable, y arriba las chivas, por acá el saludazo para mi compita Esteban Chévez, por acá, a ver mi compa Esteban Chévez, ¿cómo le hacen las tortugas? Por acá el saludazo, por acá también, miren nomás, anda reportando la chaparrita de Atlanta, dice Pato. Dice Pato, please, ¿quién te crees tú para menospreciar a mis Chivas cuando son los jugadores de Chivas que tienen a México en lo alto por el momento en el Mundial? Ups, sorry. ¿Quién te crees tú con banda Los Sebastianes? Por favor, saludos por ahí para los patrocinadores y para todos los presentes y muchas gracias, dice. Dice, pues coméntale que si eso se llevara a cabo tendríamos que bloquear a todos los demás porque las tres pedichillas juntas ni chance vamos a darle a la audiencia de pedir sus rolas, hijo mano. Vámonos por acá sonando.

0: hijo, mano, ¿te sientes bien, mi compa pinche tuercas? ¿Te sientes bien? Mira, ven, coyiyi. Porque veo que traes puritito, güey, sueño. Por acá el saludazo para la chaparrita de Hidalgo que nomás se la anda curando. ¡Chao, chao! Saludos para la muñequita Liz.
1: Sí, primo, tengo hermana y tengo muchas sobrinas. Tú di nomás,
0: ¡Cuñada!
1: nomás que cuídate por Vanesita, que ahí no te voy a dar los chiricuazos ahorita.
0: ¡Chao! Esa vanecita, nomás le digo que voy a ir a un mandadillo y me le escapo. ¡Chao, chao!
1: No, pues si la amiga Vale también va en el club y también Vanesita también va en el club, ¿cómo hay que coméntale?
0: Hijo, mano, cuñada, ya no sabré si decirte prima, si decirte cuñada, si decirte tía. ¡Chao, chao! Al rato a ver qué pescamos hoy nomás. ¡Vámonos por acá sonando, mi compa, Patiwi! Por acá, vámonos complaciendo a mi compa Javi de Cheliscas Company. Por acá el saludazo para mi compita Michelle, dice salud para la amiga Olga la Chaparrita. Y por ahí para Vale y para Esteban Chévez de parte del compita Misael. Hoy no más, hoy no más. Y suelta la que ya camina mi compa Patito.

0: Hoy nomás mi compa Patiwi, vámonos por acá. Dice por acá, el saludazo va a ir para toda la bandita. Ya andamos pegando la recta, recta final por ahí. Si quieren una rolita por ahí en especial para cerrar, háganmelo saber que por acá llega a cabina la amiga Marian. Hoy
1: Pues
0: nomás.
1: también invitaríamos a ese tuerca, lo incluiríamos en el club, pero a lo mejor le pegan o a lo mejor también trae correa como mi yerno.
0: Chau, chau. El pinche tuercas, ese pinche tuercas no trae, ese vino tiene perro que le ladre, que no va a andar sabiendo yo. Está más Solimán que lloviznando y haciendo sol. Vámonos por acá sonando, mi compa Patito. ¿Quién te crees tú? ¿Quién te crees tú? Hoy nomás ya por acá andamos en la recta, recta, rectita final, bandita. Andamos en la recta final, llega por acá cabina la amiga Marian. Por acá trae tres orejotas completamente disponibles. ¿Quién dijo yo? ¿Quién dijo yo? Hoy nomás.
2: Claro que no, dicen.

0: cosita, ya andamos por acá en la rectita final. Por acá vámonos con una rolita, de hecho por acá tu cancita, para cerrar por ahí con la sopa de tu propio chocolate. Por acá el saludo para la muñequita Liz.
1: ¿Quieres más o que te guise un huevo la chaparrita? ¿Cómo hay que coméntale? Y mañana a que amanezcas con los ojos bien morados y los cachetes y los brazos y les mandas una foto a ver cómo te dejó Vanesita. ¿Cómo hay que coméntale a Vanesita?
0: ¿Pero lo baila o quién? Me lo va a quitar nadie, pero nadie. Saludos para la chaparrita de Hidalgo, hijo mano. Para la amiga Marian, que ya anda por acá en cabina. Ya anda por acá en cabina, racita por acá el pinche tuercas, el saludazo. Mira nomás, mi compa Patito, vámonos por acá cerrando. Vámonos cerrando con esta rolita. Vámonos por acá cerrando y complaciendo por ahí a la patrocinadora. Bueno, más por ahí yo regreso el día de mañana. El día de mañana, Rachita, el día de mañana tempranito por la morning. Hoy nomás no se despegue que por acá llega cabiendo la amiga Marian con tres orejotas disponibles. Vámonos por acá, mi compa Patiwi. Iré nomás.

Good afternoon, gentecita. ¿Dónde anda? Excelente, excelente tardecita. Ya ombliguito de semana. Arrancamos con todo. Tenemos patrocinio, gentecita. Véngase por acá y salude al bomboncito hoy nomás. Ya se anda por acá reportando. Ya tenemos

A ver, gente, ¿sí me oye? Vamos arrancando con esta rolita para iniciar con este patrocinio de nuestro buen amigo el Bomboncito. ¡Vámonos!

empezamos con todo el ambiente de ya ombligo de semana, gente. Véngase para acá, véngase a reportar por acá a cabina. Marian Elizalde ya está con ustedes. Tenemos patrocinio, nuestro buen bomboncito, hoy nomás. Por acá ya reportándose nuestro Buki de Arkansas, mira nomás. ¿Qué le anda pasando, Buki? ¿Cómo anda? Alóquense, bebé. Pidan sus rolitas, pidan sus saluditos, que tenemos barrita completamente.

0: amiga Vale. Dice por acá, hola amiga Marian, saludos aquí desde Hidalgo. Sí, me puedes complacer con un doble play, la de mi amigo Bronco de Bronco y Contigo Quiero Bailar de Daniel Méndez. Claro que sí es. ¿Cómo andamos, Vale? ¿Qué andamos haciendo? ¿Cómo andamos ya, miércolitos? Miércoles, ombliguito de semana. ¡Ahí viene tu rolita! Ya va enfiladita para que le subas de ambientes y pidas todas tus rolitas, todos tus saluditos. Por acá ya reportándose también por acá nuestra amiga Muñequita Liz. A ver, vamos a oír qué dice Muñequita. ¿Cómo amaneciste, Muñequita? ¿Cómo estás?
1: Buenas tardes, mi chula. Ay, con permiso del patrocinador, te encargo... Adiós amor con Vagón Chicano y que seas feliz con Conjunto Agua Azul y muchas gracias y saludos para el patrocinador y para ti en cabina.
0: Gracias hermosa, ahí te van tus rolitas también por acá, ya las vamos a enfilar porque andamos con toda la actitud ya ombliguito de semana.

Alócate, bebé, alócate, bebé, alócate, amiga, vale, que esta rolita es para ti, súbele. Saludos por acá a nuestro buen patrocinador, el Bomboncito. Y por acá también a todos los que están en sintonía, súbele, súbele y agárrale el ambiente.

ahí quedó, amiga, vale, dice por acá. Ay, no. Y si le subo, aunque le arranco el botón de la bocina, al fin la muñequita que me regale una, ¿verdad? Mira nomás, mira nomás. Aquí enfiladita, enfiladita, ya. Súbele, súbele, amigo, vale, pero bailele, ea, sola, sola. A ver, vale, a ver, ¿andamos bailando o qué? A ver, coméntanos por acá. Pero se siente.

reportándose. Nuestro amigo Buki dice: al millón y pasadillo. Y tú, chiquilla, yo ando con toda la actitud de que se vengan, se aloquen, bebé. Y pidan sus rolitas, porque tenemos barrita completamente libre. Hoy no más. Mira nomás, esta rolita es para la muñequita. A ver, muñequita, alócate, bebé, y súbele esta rolita. Por acá, saludos a nuestro patrocinador, el Bomboncito. Hoy nomás, hoy anda con toda la actitud de ombliguito de semana. Por acá también, ya reportándose, compita Misael, dice por acá: saludos, Marian, aquí andamos, por ahí enfílate, tuve una novia de Beto y sus Canarios, y saludo al patrocinador y para mi muñequita. ¡Súbale! ¡Ay, no! ¡Hoy nomás esa rolita! ¡Alócate, bebé! Porque ahí viene tu rolita ya enfilada, claro que yes. ¡Súbele, muñequita, que esta rolita es para ti! ¡Hoy nomás, que seas feliz, ingrato! ¡Salucita de la buena! ¡Ja,

quedó, ahí quedó este temazo para nuestra muñequita Liz, que ya anda reportando por acá. El saludote por acá, a todos los sintonías, compita Misael, el Buki de Arkansas, para nuestra amiga Vale, para muñequita Liz, para terminación 6510, Rancho El Desprecio, Sunday, Chaparrita de Atlanta, para el zurdo, para nuestro amigo Rorro, para el Conde, para Germán, para el Calle Atlanta, para Patigui, el cadáver de la novia, amiga Chelita, para Saray Ferrado 57, para la Diablita, para el muñeco de Atlanta, para el caballito Ferrado 57, para toditos los sintonías. Súmale, súmale a esta rolita y saludazo a nuestro patrocinador, el Bomboncito, el Bomboncito. A ver, súmale a esta rolita, hoy nomás, mi buena suerte. Chao, chao. ¿Qué dice por acá la muñequita? Mira nomás, no hombre, si anda, pero si bien ambientada. Dice, dile a la amiga Vale que con mucho gusto se la regalo la bocina. Hoy nomás, ya que andamos en complacencias, yo también quiero una. Ay, digo, ay, si se puede. Súbale, súbale esta rolita, porque ahí viene para que se ambienten ya ombliguito de semana. A ver, ¿qué le comenté la muñequita Liz? Pero que le comente. Ya por acá dice que yes, amiga Vale, ya tienes la luz verde. Pide tu bocinilla porque ya se te va a hacer llegar. Ya va a cocinar nuestra muñequita Liz para que nos mande un taquito. A ver, nos manda fotito de su guiso que usted... No, hombre, que de veras que para eso se pinta sola. ¡Súbale, súbale esta bocinilla! ¡Lócate, bebé! Porque esta rolita es de nuestro patrocinador. ¡Hoy no más! ¡Esa no! ¡Esa no! Porque ni agua traigo.

cha-cha, y mira nomás, esta rolita es para el compita Misael, esta que sigue. Por acá dice, saludos Marian, aquí andamos ahí en fila, te tuve una novia de Betty y sus canarios. Saludos al patrocinador y para muñequitas, súbele, alócate bebé, súbele, súbele esta rolita, nombre. Hoy nomás,

¿Qué dice por acá la amiga Vale? Dice, sí, amiga, ya nada más me falta que me diga dónde la recojo. A ver, muñequita, ¿dónde la va a recoger? ¡Alócate, bebé! ¡Alócate! ¡Súbele este temita! ¡Ay, no más!

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1: Esa rolita, ay, nomás. Dice por acá el Buki, se vino la lluvia, hay que meter la leña. ¡Córrale, córrale, Buki, que le gana! por acá, esta rolita que viene es para por acá reportándose, ya se me perdió. Así, compa Javi de Chelisca's Company, dice, ponme una canción con permiso del patrocinador. Mira, mira, ya se me anda yendo. Del signo, ¿verdad? Que duele para los cheliscas, compa. Ay, por favor, claro que yes, súbale, alócate, bebé, súbele esta rolita. Esa rolita es para ti, compita.

0: Ahí quedó esta rolita para nuestra compa Javi de Shelitzka's Company. ¡Claro que yes! A ver, vamos a ver por acá a nuestra buena amiga Muñequita.
1: Chula, ahí con permiso del patrocinador te encargo mi corazoncito con los cazadores del cerro y negar que te amo con vagón chicano. Ay, eso es especial, ¿no? Para mi amorcito Misael, que él sabe que lo quiero mucho. Y muchas gracias. Y hay que disculpar al patrocinador por estar pidiendo más mole que arroz. ¡Chao, chao!
0: ¡No, hombre! ¡No, hombre, muñequita! ¡Así es esto! Deben de alocarse, bebé. Cuando hay barrita libre, alócate. ¡Ahí te enfilo tus rolitos! ¡Claro que sí, muñequita! Con toda la actitud, ya ombliguito de semana, gente. Saludos por acá a todos los que se están reportando. Por acá para nuestra muñequita Liz, por el Buki, para nuestro compa Misael, compita Javi de Xeliscas, amiga Vale, para Terminación 6510, para el Rancho El Desprecio, para Sunday, para Chaparrita de Atlanta, para el Zurdo, para el Rorro, para el Conde, para Germán, para el Cash. ¿Dónde andas, Cash? Que no te nos has reportado por acá. Hoy vas con los pretextos de que siempre andas bien ocupadote, ¿qué te digo? El Elisario Ferrado 57, Panchito F1, La Diablita, el Muñeco de Atlanta, Chaparrito, ¿qué dijo? Caballito Ferrado 57. Para Tuercas, Tucancita, Esteban Chávez, Olga, la Chaparrita de Hidalgo. Para Vanessa Rocha, claro que yes, por acá el saludote para Catu. Señor de los Cielos, Yogi Torres, Arechanos, el Lechero Ferrado 57, para el Chelly, el niño de los caguamas, el niño de la barba, toditos los que están por acá ya en sintonía.

con esa rolita para nuestra buena amiga Muñequita. Arránquele, arránquele el botoncito, Muñequita, y alócate, bebé. Por acá también ya reportándose la chaparrita, dice por acá. Hola, hola, Marian, buenas tardes, excelente y bendecida tarde de miércolitos. Para ti, toditos, please, con el permiso del patrocinador, te encargo dos rolas con los players. Que se me acabe la vida y raya marcada, por favor, y saludos para tu patrocinador y toditos los presentes. Claro que ya, chaparrita, ya voy a enfilar tus rolitas para que no te nos muevas y le arranques el botón. Por acá también ya reportándose Katu, dice, hola, saludos, ponte esa de rey sin reina, porfa hermosa, y saludos. Claro que yes, ahorita sale tu rolita.

quiero hacer cantante. Por acá, esas rolitas que vienen ya enfiladas son para acá, para nuestra amiga Chaparrita, para que le arranque el botón y se aloque esta bebé. Claro que yes, ya es ombliguito, ombliguito de semana. Véngase por acá, repórtese, saludotes por acá a todos los que están en sintonías, para nuestro buen patrocinador, el Bomboncito.

parrita, ahí quedó, ahí quedó. Y ni le bajes el volumen, que esa rolita también es para ti, chiquilla.

otras rolitas para que no se nos vayan. Ya estamos en la recta final con nuestro patrocinador, el Bomboncito. Hoy nomás, mira por acá nuestra amiga Vale Chado echando las tortillas, mira nomás. Y por acá nuestra muñequita Liz. Ay, Papantla, tus hijos vuelan, mira nomás. Qué rico se ve, muñequita. Ay, provechito. Acá por acá reportándose con Vita Misael. Dice Marian, por ahí, enfílate. Temerarios, la mujer que soñé, dedicada para mi muñequita, y gracias por su tema. Ay, con permiso del patrocinador, claro que yes. Ahí vienen las rolitas, gente. No se nos mueva. Alócate, tenemos barrita libre.

0: Hoy nomás, hoy nomás. Esta rolita es para... ¿Quién me la pidió? ¿Quién me la pidió? Ah, sí. El Catu, claro que yes. Ahí va, ya sonó tu rolita. Ahí, súbele, súbele. Arráncale el botoncillo.
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pero qué les digo, mira nomás, que siempre, ¿no? Ahí le seguimos otra horita, claro que yes, con nuestro patrocinador, el Bomboncito, para que se vengan por acá, pidan sus rolitas, pidan sus saluditos. Hoy nomás, súbele, súbele, alócate y súbele a esta buena rolita.

se nos despeguen de aquí de La Bocinilla, que seguimos con este patrocinio de nuestro buen amigo el Bomboncito. Chachao, hoy nomás. Por acá, véngase, alócate, bebé, y pide tus rolitas. Por aquí hay unas enfiladitas para que no se nos muevan de esa bocinilla y le arranquen el botón. A ver, esto es para nuestro amigo Katu, claro que ches. ¡Súbale! A ver, cuéntenme cómo los ha tratado este ombliguito de semana, gente. Ya casi nos vamos de vacaciones, digo, los de las escuelas, porque yo nadota, yo voy entrando y ya quiero vacaciones.

reportándose Sunday. Dice por acá: buenas tardes, amiga. Ay, de favor, sentimientos encontrados de Adrián Samarripe. Y gracias. Claro que yes. Ahorita te ponemos tu rolita. Por acá también reportándose nuestro buen amigo Cash. ¿Dónde andas, Cash? A ver, repórtate.

hoy nomás, puras rolitas. ¿Cómo andan, gente? Ya es ombliguito, ombliguito de semana. ¡Ay, chachay! ¡Súbele, súbele! Mira nomás, ¿qué hizo por acá? Esa no, porque chillo. Soy para ti de

rolita para acá, para nuestra amiga Vale. Por acá el Cash dice, ya desayunando, mija. ¡Ay, buen provechito, Cash! En chinga y en ayunas, sin comer también, más triste. Con las tripas pegadas al espinazo, pero con todo el ambiente de la música. Así que súbele, súbele.

más, vámonos recio, alócate bebé y pide tus rolitas con nuestro patrocinio, el Bomboncito. Hoy no más. Por acá esta rolita para nuestra amiga Vale, por acá ya enfiladita para nuestra amiga Muñequita Liz, dice por acá, soy para ti de grupo Brindis, especial para mi amorcito Misael, claro que yes. Ahí vienen tus rolitas. Por acá también reportándose el Buki, por acá el Cash, la Chaparrita de Atlanta, Sunday, ahorita vienen sus rolitas, gente, no se me vayan, no se me desesperen. Pidan sus rolitas y pidan sus saluditos. Arránquenle el botoncillo que tenemos buena música y buen ambiente. Cha, cha, ombliguito de semana.

nomás, ahí quedó esta complacencia para nuestra amiga Vale. Por acá esta rolita que sigue para nuestra muñequita Liz. Claro que yes, hoy nomás muñequita, súbele. Y échate otro trago de agüita, salucita muñequita.

portándose la chaparrita, dice Marian, please, te encargo Judas, no murió, con Gerardo Coronel. Ay, con el permiso del patrocinador, por favor, y saludos, muchas, muchas gracias. Le creí con Grupo Firme. Claro que sí, chaparrita, ya vienen enfiladitas tus rolitas. Súbele, súbele, mi buen bomboncito, que esta rolita es para ti. Hoy no más.

esa rolota, no, hombre. ¿Cómo andan? ¿Cómo andan, gente? Ombliguito, ombliguito de semana, loca de bebé. Y pide, pide tus rolitas. Tenemos barrita, barrita completamente libre gracias a nuestro patrocinio, el bomboncito. Hoy nomás. Claro que sí, por acá la muñequita. No, no, no, la chaparrita. Hoy nomás, ya me ando confundiendo. Por acá, súbele, chaparrita, súbele, que esta rolita es para ti. Claro que yes. Por acá dice, Marian, please, te encargo, Judas no murió. Hoy nomás, ya se me adelantó. Súbele, súbele, chaparrita, que esta rolita es para ti.

hoy nomás, gente, ya es ombliguito de semana. Por acá ya con toda la actitud, la chaparrita, por acá Sunday, muñequita, el Bukis, Katu, amiga Vale. Para el Calle Atlanta, para Terminación 2723, compita Javi de Chelizcas Company. Para el Rancho Desprecio, el saludote, compa Rorro, para el Conde. Por acá todos los que están por acá en sintonía, para nuestro patrocinador. Por ahí súbele, chaparrita, que esta rolita es para ti. Por acá también nos dice Sunde, y hay de favor la de Austin de los Pescadores, y gracias, claro que ya es un day. Ahí va tu rolita, para que no te nos muevas, le arranques el botoncillo y alócate, bebé, porque tenemos barrita libre. Hoy nomás, súbele.

0: firme, viejo.
1: La arrolladora, mis amigos. Verga, nos pusimos bien acá.
2: Houston, we have a problem.
3: Hoy nomás vámonos con esta rolota que ya se me andaba yendo. Para nuestro amigo Sunday de acá. ¿Qué dijo Marian? Ahí va la rolota, Sunday. Ya estaba enfiladita, ya hasta se me andaba yendo. Para que le subas, le arranques el botoncillo. Alócate, bebé, que tenemos barrita libre. 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Mira nomás. Súbele, Sunday, que ya está sonando tu rolita.

0: Houston.
1: Bueno, más hoy no más. A ver, vamos a ver, a oír qué nos dice por acá nuestra muñequita Liz.
2: Chula, ay, por favor, te encargo y con permiso del patrocinador, Adiós Amor con Conjunto Primavera y Tu Desastre con Conjunto Primavera, y muchas gracias.
1: A ver, otra vez, vamos a oír.
2: Chula, ay, por favor, te encargo y con permiso del patrocinador, Adiós Amor con Conjunto Primavera
1: esa no,
2: y Tu Desastre con Conjunto Primavera, y muchas
1: ando
2: gracias.
1: Bien seca y tú con esas rolotas, no hombre. Súbele, muñequita, que esa rolota es para ti, claro que sí, alócate, bebé.

adiós, adiós, amor. Ay, no, hombre, esas rolotas sí llegan hasta el corazón. Súbele, súbele, muñequita, hoy nomás. Alócate, bebé, pide, pide tus rolitas. Gracias a nuestro patrocinador, el Bomboncito, hoy. Pidan sus rolitas, seremos barrita, barrita libre. ¡Vámonos, vámonos, re!

échate, échate un tequililla. Uno no es ninguno, vámonos, vámonos. Alócate, alócate, bebé.

0: ¿Qué dice por acá nuestro amigo Sunday? Ya que andamos con Primavera, ay, de favor, cariño a medias. ¡Ay, no, hombre! Esa no, y tormento ingrato. Gracias, Marian. Claro que yes, Sunday. Nada más porque ya es ombliguito de semana y andamos, pero si bien, bien, con toda la actitud. ¡Claro que sí! ¡Súbale a las rolitas que ahí vienen, ahí vienen! Hoy nomás ya hasta me dio sed, pero no sed de agüita.
1: Vamos a leer esta carta que nos mandaron que dice...

claro que sí, ¿cómo de que no? Ay, no. Por acá, para Sunday. Ya quedamos con Prima. A ver, ahí de favor, cariño, medias y tormento ingrato. Chao, chao. Claro que sí. A ver, Sunday, destápanos una. Y vente para acá, vente para acá. Por acá la muñequita dice: ¿qué te importa? Te encargo esa. Claro que sí, muñequita, ya enfiladita. Ahorita sale tu rolita. Para que no se nos muevan, alóquense, bebés, que tenemos barrita libre. Con nuestro patrocinador, el Bomboncito. ¡Ay, no más! ¡Échatela todita!

nuestro amigo Gabino Barrera. Dice, ¿quién anda en cabina? ¿Cómo así? Anda la Marian Elizalde con ustedes. Por ahí ya estamos en la recta final con Bomboncito. Estoy con ustedes hasta las 3 de la tarde, gente. Alócate, bebé, y pide, pide tus rolitas. Hoy nomás, cariño, a medias. Ahí viene, ya está aquí, ya está casi afuera. Sunday, súbele, súbele y arráncale ese botoncillo. A ver, Gabino Barrera, repórtate por acá, pide tus rolitas, tus saluditos, porque nadie más lo chiquea como la Marian, claro que yes.

0: ¡Ombliguito, ombliguito de semana! ¡Y andamos con todo el ambiente! ¡Claro que sí, Gabino Barrera! Por acá vente a reportar. Vamos a tener una horita libre. A ver, ¿qué dice por acá nuestra muñequita?
1: Y ahí, por favor, y con permiso del patrocinador, te encargo el día que puedas con Isaías Lucero. Y muchas gracias.
0: Vamos a oír esta de acá arribita que ya teníamos enfiladita para nuestra buena amiga muñequita Liz. ¡Claro que sí!

hoy nomás, con esta siguiente rolita, damos por terminado nuestro patrocinio con el bomboncito, agradeciéndole nuevamente, y a todos los sintonías que están por acá. Por aquí, con esta rolita, terminamos nuestro patrocinio y tenemos ahorita libres, gente. A ver quién.

chillar, agarre el que está a un lado y llore con él, claro que sí. Hoy no más. Necesito decirte. No, hombre, esos me llegan, pero si sí hasta el alma.

0: quedó, ahí quedó. Gracias a nuestro patrocinador. Por acá tenemos barrita y horitas libres. A ver, ¿quién dijo yo? A ver, muñequita, por acá, ¿qué nos dices?
1: Y ahí, por favor, y con permiso del patrocinador, te encargo el día que puedas con Isaías Lucero. Y muchas gracias.
0: Hoy nomás, el día que puedas, chiquito. El día que puedas, me mandas con alguien. ¿Con quién, muñequita? Con Isaías Lucero, a ver, si oí bien.
1: Y ahí, por favor, y con permiso del patrocinador, te encargo el día que puedas con Isaías Lucero. Y muchas gracias.
0: Con Isaías Lucero. A ver, a ver, a ver. ¿Qué dice acá? Mira, ni se le entiende. El día que puedas, me mandas con alguien. ¡Súbele, súbele, muñequita! Esta rolita es para ti, claro que yes. Destápate una, aunque sea una agüita de limón. Y mándame una para acá en cabina, que ya me ando quedando sin voz.

0: la que quieras, chiquitito. por acá dice Gabino Barrera, a ver, saludos para la muñequita Liz, la macha pulina, una rolita de Rogelio Gárnica, Domingo Corrales. Saludos para ti, chula, claro que sí. A ver por acá, ¿qué nos dice nuestra muñequita Liz?
1: Cántale, cántale, mi chula, que esos pegan en el mero cora. Pues como hay que coméntale, chica, pues voy a agarrar el sartén porque es el que tengo por un lado.
0: ¡Ay, muñequita! ¿Qué te digo? Ya sé, ¿verdad? No, hombre, esas rolas, no, si te llegan, pero sí, hasta el fondo del alma. Y uno aquí, ¿no? Ni modo que le eche un trago a Lyson, que es lo que tengo yo también por aquí, por un lado. por acá, esa rolita, dice Rogelio, de Rogelio Gárnica, Domingo Corrales. Ahí te va, mi buen amigo. Gabino Barrera, que ya se anda reportando por acá. Saluditos para todos los sintonías. Tenemos horitas libres. A ver, ¿quién dijo yo? ¡Súbele!

0: hermosa rolita para nuestro buen amigo Gabino Barrera. Dice por acá, a ver, vamos a oír qué nos dice por acá nuestra amiga Muñequita.
1: Dile a Gabino Barrera que gracias por el saludo, pero yo no soy chapulina, ¿cómo hay que? Y si soy chapulina es porque él me ha enseñado a ser chapulincilla.
0: ¡Vámonos, Recio! ¿Querías más o te guisamos un huevo? ¿Ya ves, Gabino? Tú andas enseñando a chapulinear, así que dice por acá que no te quejes. A ver, tampoco el Freddy se nos ha reportado el día de hoy. Ah, no, sí, hace ratito, pero ya se nos fue. ¿Dónde andan? Ya es ombligo de semana, el cuerpo ya debe de estar, ya debe de saber que casi llegamos al finecito de semana. Entonces, a ver, destápense una y otra y mándenme una cabina, por favor. ¡Qué belezando, deshidratando, Dios mío! por acá reportándose nuestro buen amigo Allison, Allison Aguilar. El saludote hasta Florida, claro que sí. Pensé que no me oía, gente, pero creo que sí me oigo. ¡Ay, súbale, súbale a esta rolita! ¡Hoy no más!

0: esas rolitas. Dice por acá el Gabino Barrera, ¿por qué? ¿Cómo por qué? La muñequita dice que tú lo enseñaste a chapulinear. Así es de que, a ver, échatela, coméntale por qué. ¿Por qué nos dice eso por acá la muñequita? ¿A dónde te la llevaste a chapulinear? Yo no sé. A ver, ¿a qué? ¿A dónde te la llevaste a chapulinear? ¿A qué sería, nombre? Pidan sus rolitas, gente. Pidan sus cancioncitas, sus saluditos. Por acá reportándose el buen amigo Alison Aguilar. El saludito hasta Florida. Por acá el saludito a nuestra muñequita Liz, a Sunday y al Buki de Arkansas. Para Chaparrita de Atlanta, para el Catu, para amiga Vale. Para Patiwi, para Gabino Barrera, para compita Misael. Para compa Javi Cheliscas, el rancho del desprecio zurdo. Para el Rorro, para el Conde por acá también, para Patiwi, amiga Shelita, el Sario Ferrado 57, para toditos los sintonías el día de hoy, ombliguito de semana. ¿Qué dice? Te voy a... ¿Qué? No te entendí, Gabino, así que reenvíame otra vez el mensaje. Por acá dice nuestro amigo. Mira, también por acá el Mofle ya reportándose. ¿Cómo estás, Mofle? ¿Cómo te ha tratado este ombliguito de semana? Por acá dice nuestro amigo Allison. A ver si te puedes poner la de ¿en qué trabaja el muchacho? Claro que yes. Ahí les va las rolillas. Para que le arranquen el botón.
1: Tu huella perdí es una canción muy bonita, muy hermosa. Que, pues, ¿quién más de una ocasión no se ha enamorado? Hasta que pasa el tiempo y pierdes a aquella mujer. Y, pues, le pierdes la huella. Y de ahí viene esa canción. Es una canción muy bonita, muy romántica. De ahí viene esa canción, Tu huella perdí. Y por razones de la vida, un buen día se la vuelve a encontrar. 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Y de ahí

Irá por acá nuestro amigo Gabino Barrera dice, para que andes como la muñequita de Chapulinas. Hoy no más, muñequita, ya me quiere jalar a mí también de Chapulina, ¿qué les digo? Hoy no más, súbele, súbele a esta rolita que se nos va hasta Florida. Por acá el saludote para nuestro buen amigo Allison. Arráncale el botoncillo, alócate, bebé, que tenemos barrita libre. Por acá, ya me les ando yendo, gente, así que aprovechenme.

0: el buen amigo Allison. Ya andamos reventando la bocina. Eso es todo, eso es todo. Pidan sus rolitas, sus complacencias, sus saluditos. Marian Elizalde está para chiquearlo. Chiquillos y chiquillas, vénganse para acá, vénganse para acá. Ya casi me les ando yendo, gente. Aprovechenme, aprovechenme muy bien.
1: Damas y caballeros, recuerden que el estrés y la tristeza son nocivos para la salud. Así es que todo el mundo a bailar. ¡Échale, primo!
0: ¡Ay, no más! One, two. Y dicen que no sé inglés. ¿Quién les dijo que no? Pónganse a bailar, ambiéntense, ambiéntense. Hoy ombliguito, ombliguito de semana, gente. Claro que yes, súbale y arránquele, arránquele el botón.

0: hoy nomás para que se ambienten, claro que yes.
1: Y esta es la chica sexy.
0: Hoy nomás la chica sexy. Ay, no, a mí de veras me gusta bailar, gente. Realmente yo fui la chona en otra vida, ¿cómo que no? Claro que sí. Todos los ritmos tienen nomás, tirando baile y baile. Por acá dice la muñequita, please, no mastico culebras con chavalitos. Claro que sí, muñequita, ya viene aquí enfiladita tu rolita. Pero báilate esta y ambiéndote, alócate, bebé, alócate.

la chica se mueve sexy y yo andaba baile, baile acá en cabina. Por acá dice la muñequita Liz, please, no mastico culebras con los chavalitos. Súbele, súbele, muñequita, que esta rolita es para ti. Yo me les ando yendo, gente, aprovechenme. Pidan sus rolitas, pidan sus saluditos. Tenemos barrita completamente libre. Venga, chepa acá.

0: esa rolita que dice por acá. Pronto por ahí andaremos para irnos a echar una bailada. Saludos, saludos. Anda muy alegre el día de hoy. Yo siempre ando, pero si bien alegre. A ver, ¿qué dice por acá? ¿Qué dice por acá nuestra muñequita Liz? A ver si es cierto, ya cuando anda acá me invita a echar un baile, un danzón. No, hombre, de veras, cuando repartieron el gusto por el baile, no, hombre, yo me formé 50,000 veces. Póngase, dice, ¿qué dice? Póngase esa que dice, tararara, tarara. No sé cómo se llama. A ver, vamos a buscarla, a ver si suena. A ver, por acá la muñequita, vamos a escuchar.
1: Bien, antes de que te vayas, te encargo las mañanitas para mi hermana Juana María Rodríguez Alvineda, que hoy está cumpliendo años allá en el refugio Barrio Primero. Y muchas gracias.
0: Andan de manteles largos por acá. Vamos a escuchar las mañanitas alegres, porque dicen por acá andas bien alegre. Con los Tucanes, claro que yes. Por allá el saludote para la hermana de la muñequita que anda de manteles largos hasta el barrio segundo del refugio. Claro que yes, para que le arranque el botoncillo, muñequita. Vámonos recio y alócate, alócate, bebé.

al barrio primero, Marian, ¿qué te digo? Pon atención porque te vamos a dar un moquete. Ay, muchas, muchas felicidades para tu hermana, para su hermana muñequita, por allá al barrio primero, el barrio primero del refugio. Un abrazote y muchas, muchas bendiciones de parte por acá de la NC

0: le pedimos a Dios.
1: Hoy nomás, ahí quedaron las mañanitas hasta el barrio primero, irá nomás, ya se me lengua la traba. Ay, muchas bendiciones para la hermana de la muñequita, claro que yes. Hay un abrazote de parte de los de la Insaciable Radio. Por acá la chaparrita dice, please, Marian, please, te encargo la vieja escuela con Raúl Beltrán. Claro que sí, chaparrita, ya está enfilada, súbele a tu rolita. Antes de irnos, porque ya andamos por acá en la recta final. Súbele, chaparrita, pero súbele a todo el volumen.
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0: rolita. Por acá ya están enfiladitas otras. A ver, vamos a ver qué nos dice por acá nuestra muñequita Liz. Dice nuestro amigo Allison, póngase esa que dice tararara, tara. No sé cómo se llama, pero ahorita la buscamos. Para que esa rolita se va también para nuestra chaparrita. Chaparrita, súbele. Si no, antes oír a la muñequita, vamos a oír qué nos dice por acá.
1: Teacher, y ya llevamos ya nuestra buena locutora, a ver si ya que esté bien enseñada al rato nos deja y se va. ¿Cómo hay que coméntale?
0: ¡No más, no hombre! ¿Hoy?
1: Teacher, y ya llevamos ya nuestra buena locutora, a ver si ya que esté
0: gracias.
1: Bien enseñada al rato nos deja y se va. ¿Cómo hay que coméntale?
0: ¡No hombre, yo no me les ando oyendo! ¿Qué andan diciendo? No. Es más, no me voy a ir de aquí hasta no ponerles todas las rolitas que ya tengo enfiladitas. ¡Ay, no más, pa' que guachen! ¿Quién más? ¿Quién más las va a chequear como la Marian, hombre? No. Súbele, chaparrita, que esta rolita también es para ti. Vámonos, recio. Alócate, bebé.
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0: ¿qué le moviste, Marianina? Nomás, ¿qué te digo? Ahora sí, córranla. ¡No, hombre! ¡Ay, no! ¡Déjala, reproduzco otra vez! ¡No, no, no! La chaparrita ya la andaba echando el trago a la caguamilla y yo se la quité.
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reportándose nuestro amigo Rorro. Dice por acá, saluditos. Saluditos, saluditos. Buen ombliguito de semana. Ay, no, súbele, chaparrita, ya te la voy a dejar. Para que no me corras.

quedó para nuestra chaparrita, por acá para nuestro buen amigo Allison, la de tararara, tarara. No sé si es esta, pero vamos a ponerla. Y si no es, pues, ¿qué te diré? Pues ay, ay, para la otra. A ver, vamos a escuchar esta rolita. A ver, ¿dónde está? A ver si es, esperemos que sí sea. Si no, ya la corren, corren a la Marian. Corren a la Marian, si no es esta rolita, claro que es. Ya estamos en la recta final. A ver qué dice por acá. Dice por acá la chaparrita, sí, alumna mía, así ha pasado.

0: No sé por qué siento que esa rola no es, pero no me comentan.
1: Compadre, vamos a enviarle un tema. A ver, compadre Jerry, deme por acá.
0: Bueno, vas a ver.
1: Una señal de cómo va esa melodía. A ver, que la gente sepa, mi compa
0: bueno,
1: Jerry. Échale bonito.
0: Vamos a oír esta rolita. A ver si es. Oye, esa sí es. Esta sí es. ¡Vámonos! Ya la encontré. ¡Alócate, alócate!

por allá la chaparrita Marian y su canción de la India. Les aseguro que nadie no había escuchado esa rola que pasó. ¿Cuánto a que no? Ya ven, no hombre, yo les ando cambiando de rolas cada ratito. Báilela, báilela, mi buen amigo Ali.

0: La chispa.
1: Ahora sí, esa era. Por acá con esta rolita, yo me les paso a retirar, gente. Muchísimas gracias a todos los que están por acá en sintonía. Muchísimas gracias a nuestro patrocinio por allá, también a nuestro bomboncito. Por acá con esta rolita, te encargo Silvia, la pandera con los terribles. Claro que ya es, muñequita, ahí te va tu rolita. Muchas bendiciones de parte de su amiga Marian, Marian Elizalde. Por acá... ¿Qué dice la amiga Vale? ¿Para dónde se nos fue? Sabrá Dios, sabrá Dios. Ya anda de chapulina por allá. ¿Qué les estaba diciendo? Muchas, muchas bendiciones, gentecita. Pásasela bien bonito, bien riquito. Miércoles ya, ombliguito de semana. Por acá, primeramente, Dios, nos vemos el día de mañana, si Dios lo permite. Por acá, con esta rolita, yo me les despido. Hasta mañana. Besillos y bye.

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peligroso. Ya no compré la buena actitud. Para dice mi papá, Genarito García, que no falten también los cordiales saludazos del buen amigazo Águila Salas. Ay, perdón.

Y nada más, ánimos, ánimos ahí para todos ustedes, chiquillos. Por ahí el buen amigo es el cadavercito de la novia. Y nada más, cómo andas, muchachillo? Peligroso, peligroso. Ay, apá. Y nada más, por aquí la hermosísima muñequita Liz dice, buenas tardes, ¿cómo estás, mi chulada? Espero que tengas una bonita tarde. Y nada más, por aquí ese compita Arellanos. Y para todos los que andan aquí en rajas con toda la buena pinche actitud, ¿quién llegó? La más coqueta de la web para ustedes y para el mundo, muchachillo. En el buen sentido, claro, claro, claro. Saluditos para ahí nuestro buen amigazo Conde. A ver, ya le mandamos los cordiales, claro que sí. Por acá todos los que andan bien apapachados, vámonos con el siguiente temazo. Lo tienes todo con Julián Álvarez.

Y nada más, ánimos, ánimos por ahí a todos esos muchachillos peligrosos, por ahí arellanos, hello, hello, ¿cómo estás? Saluditos, por ahí ya se vino el chipi o no se vino, a ver, coméntanos, coméntenos. Saluditos por ahí a ese arellanos, por acá, a toda la dinastía de arellanos que anda por acá con toda la buena actitud. Por acá dice Sune, ¿y por qué se enoja el conde Drácula? Ese es bien enojón, ese muchachito es bien, pero si bien enojón, santo Dios, ¿por qué se enojan, my friends? Nada más, a ver, coméntenos. No, hombre, pues, ¿qué les digo? Yo y el conde somos bien enojones. Pues, por muchas cosas, ¿verdad que sí? Por muchas cosas. Pero, pues, a ver, coméntanos primero, mi Sunday. ¿Hoy es día pisteador o no es día pisteador? Hoy es día miércolitros, ombliguito de semana. Y pues a ver, tú coméntame si queremos alocarnos o no queremos alocarnos el día de hoy. Si queremos bailar una cumbia o si queremos tomar o si queremos bailar una norteña. Por mientras voy a ponerles una cumbiecita. La de tus jefes no me quieren. Ahí nada más para que se vayan a echar unos pasillos de baile, pues. Pues, ¿qué tienen?

Y nada más, venimos por ahí. Le mandamos un cordial saludazo a mi papá, Genarito García. Y dice, mi Danita, ya llegué. ¡Apá! Toda ronca. Nada más, írelo. Báilele. Nos vamos a echar unos buenos cumbiones bien locos. Pues, ¿qué tiene? Saludos cordiales para allá hasta la racita de Chicago. Por allá hasta bien lejos, hasta la ciudad de los vientos. Por ahí, a mi papá Genarito García, que anda con toda la buena actitud y con toda la buena vibra, oye. Ya anda bailando las cumbiambas. Saluditos, ahí presione. Y dice, hombre, ¿cómo así? Que se vea la actitud de miércolitos. Vámonos a beber, dice. ¡Ah, cálmese! Ahí para José del 45, dice, hola, traviesa, ¿cómo andamos, por acá, arellanos? No, hombre. Todos esos hombres trabajadores por ahí. Saluditos cordiales para los vecinos, los chelizcas. Ánimos para todos ustedes, muchachitos apapachados. A ver, vamos a consentirlos un poquito más con esto.

Y nada más, y nada más. Nada más, por acá, saluditos. A ver, por acá. A todos esos muchachitos peligrosos. Y nada más, ese rellamas. ¿Cuál, muchachillo? ¿Cuál? De tantas muchachas guapetonas que hay, traes. A ver, coméntanos. Por acá, saluditos. Por ahí a mi papá, el viejón Masonry. Dice, ah, canijo, ¿qué? ¡Írelo! ¡Chao, chao! ¿Dónde está ese viejote Masonry, muchachillo peligroso? Para usted le voy a poner este temazo. De tigrillos. ¡Ay, la de mira! Oye. Saluditos, saluditos por ahí. No, la de vampiresa. Ya me acordé que te gusta más la de la vampiresa. Ese temazo, la vampiresa para el viejón Masonry, que ya anda por acá. Y súbele, súbele, que te puso este temazo, muchachillo. Saluditos para ti. Por aquí a mi papá Generito también le vamos a poner un temazo a ese muchachillo. Por aquí a nuestro buen amigazo José de 45. Ahí para Sunday, saludcita de la mera buena, muchachillo coquetón. Mira nomás, te están apapachando con el pequito de oro.

Nada más, ánimos, ánimos para ahí a ese viejote Masonry. Para que van a decir, bueno, amigas, es Cindy. A ver qué temas le ponemos por acá. Ahí para Genarito García. Y aquí andas con el rolito. Suénate la greña con la del maraquero del grupo Cual. Ahí nada más, saluditos ahí para toda la bandita que ya se encuentran bien enchufaditos en la Insaciable Radio con lo mejor de lo mejor, Danita la Coqueta en cabina. ¡Chao! Y nada más, ánimos, ánimos por ahí para todos ustedes. Vámonos para acá con ese tema, esa petición de mi apa, Generito García, con todo menos con miedo, con todo menos con miedo. ¡Chao!

0: ¿Cuál?
1: Y nada más, ¿para qué ánimos, ánimos por allá, zurdito? Por aquí, a ver qué nos comenta, zurdito.
2: Buenas tardes, Anita, ¡Horizonte! Aquí presente. Hay un saludazo bien especial para Genarito García y su costillita, y ahí para el viejón Mazorri, que ahí lo estoy escuchando, que ahí anda. Saluditos a todos de parte del zurdo de Palomas Villa de Reyes.
1: Y nada más, hasta Paloma Villa de Reyes, le mandamos un cordial saludazo a nuestro buen amigazo zurdito. Ánimos, ánimos, qué bueno que te vienes conectando por acá. A ver, para mi apa, zurdito, le vamos a poner la de Cairo. Claro, porque yo sé que le gusta mucho esa canción. Saluditos para él y para todos los que andan bien a rajas por acá. Nuestro buen amigazo del Cash Atlanta, ¿qué nos dice?
3: Hello, hello, chiquilla, ¿cómo andas?
1: ¡Ay!
3: Chiquilla, ¿ya? ¿Qué andas con esa? A ver si puedes enfilar la... la de la medusa, por favor. Gracias, saludos a todos en sintonía. Ánimo, chiquilla.
1: Ay, la de la medusa de DJ XS. Nada más, claro que sí. Ahorita ya vas a seguir tú tranquilo, yo nerviosa. Por mientras vamos a poner ese temazo para el buen amigazo zurdito. Ánimos para ella, Sunday, y para todos los

Nada más, ánimos, ánimos ahí para todos ustedes, muchachitos peligrosos. A ver, por acá, nuestro buen amigazo, ese compita Cash Atlanta. Vámonos con ese temazo como arroz, muchachos.

0: Y nada más, venimos, venimos. Y para todos ustedes, muchachos peligrosos, ahí queda ese tema, su petición del buen amigas, el compita Cash de Atlanta. Y sé que esa canción le gusta un chingo, claro, como debe de ser, muchachillo. Ahí para Cindy dice, por favor, la de la gozadera de Javier Rosas. Gracias, Anita. Claro que sí, muchachillo. Vamos a enfilar por acá ese temazo. Recuerden, muchachillos, que andamos con dos horitas totalmente disponibles para su programación especial. Saluditos para acá, mi papá, Genarito García. Abuelita, soy tu nieto. Tú y yo bailando como el Víctor, no sé bien, se lo dice. Nada más para acá, dice, bueno, amigas, zurdito, solo que no podía saludarte, pero aquí estoy, Danita, muchísimas gracias. Para Buki de Arkansas, saludos, para ahí el Buki, los Conejito Boys. Por acá, nuestro buen amigazo Alex Rodríguez dice, camones, un tananita, aquí estoy, muchacho, bien apapachada. Y por acá nuestro buen amigas el viejo me hizo risa. Saludos, Anita, aquí llegando a Rajas. Y ya está ahorita Raquel Barcel. Ahí le encargo una canción, la de 24 de junio, el mero día de San Juan. Y al tiro que Simón vayan a sacar a Micaela a bailar, dice. Ahí le mando saluditos, ahí el amigo zurdo. Gracias por los saludos. De parte de nuestro buen amigazo, el viejo Mason. Ay, ay, ay, ay. ¿A poco sí? ¿A poco sí? ¿Quieres la de Micaela? Micaela. No, no te creas. Ahorita vamos a poner ese temazo del original Banda Limón. Sí, es la 24 de junio, ¿verdad? Ánimo por ahí, todos muchachos peligrosos. Y vámonos para acá con ese temazo a petición del buen amigazo y compita Sunday. Hoy nomás.
1: Vámonos.

Sí, nada más, ánimos, ánimos, perritos, son muchachos peligrosos, por aquí a nuestro buen amigazo. Es una canción de Antonio Aguilar, ¿cierto? Ay, muchachillo, yo te andaba poniendo una que no era. A ver, por aquí saluditos. A ver, ya la encontré, muchachillo. Tú tranquila, yo nerviosa. Saluditos para ahí el viejón Masonry. Saluditos para ahí todos los muchachillos peligrosos. Mi buen amigazo Alex Rodríguez. ¡Vamos acá! No me acordaba. Saluditos para ahí ese muchachillo peligroso de Alex Rodríguez. Oye, ay, come on. El muchachillo peligroso, peligroso. Y nada más, ¿para qué ánimos para todos ustedes? Por mientras, en lo que suena ese temazo peligroso que por ahí nos están cargando el viejón Masonry. A ver, cierto, cierto.

Y nada más, salimos, salimos por ahí todos los muchachos peligrosos. Para que nuestro buen amigo se sonda y dice: gracias, mi pecho chapero. A ver, ¿bailamos o no? Ya tienes mil años que no bailamos. Ya sé, muchachillo, pura telepatía, pero ya sé. A ver cuándo se viene por acá al Zunda y a echar unos buenos pasillos de baile. Saluditos por ahí a nuestro buen amigazo José el 45. Dice, aquí andamos, Anita, sigo aquí, no me he ido, no me he ido. Pues pide, muchachillo, pide tu canción favorita. A ver, coméntenos. Ay, pero poquito alcanzas así. Dice, aquí metiendo la leña porque se nos vino la lluvia, mi coqueta. No me digas eso, muchachillo. ¿Cómo así? ¿Cómo así? Ay, camones. Saluditos para ella, Buki de Arkansas, muchachillo. No, hombre, pues no se vayan a resfriar. Quítense por ahí también la camisa. Se crean, cotorrien. Por acá, Zurdito dice: es que ando dando prisa en el trabajo para irme a ver a México. ¿En serio, muchachillo? ¿A qué horas juega? ¿Alguien sabe a qué horas juega hoy México para anunciar aquí? Arellanos también, saluditos. Por ahí Arellanos y la dinastía Arellanos. Para el Calle Atlanta, dice, sí es mija y me agarró el tráfico. Ay, ese señor tráfico. Ay, no, muchachillo. No se preocupe, aquí le ponemos sus canciones favoritas. Ay, para mi buena amiga, eso es donde ahí. Vámonos, vámonos a bailar, muchachillo. Vámonos a bailar. Es más, tú tranquilo y yo nerviosa. Vamos a bailar esta. Y vamos a dar vueltillas, pues.

Nada más, véngase, véngase por acá, échales buenos vasillos de baile, mi Sunday. Ándale, yo el más apapachado, dice. Para acá, mi tucancita, dice, hola, hola, mi Danita hermosa. Mi Danita, muy buenas tardes, ya llegó tu aire, saluditos, feliz mi miércoles. Saluditos, saluditos para ella, mi hermosísima. A mi hermosísima tucancita, ¿qué creen que estaba leyendo su mensaje mientras pensaba que le iba a mandar saluditos a la tucancita hermosa? Ay, no, qué caray, de veras. Ya me voy a portar bien, ama. Ya llegó el aire con el que respiro. ¡Chao! Y nada más, ya sabes, por aquí ya sabes, mi buena amiga Sasunda y el más apapachado. Por acá dice que es Atlanta, dice, mija, por ahí con su permiso, te enfilas la de la cumbia buena con Mr. Cumbia. Claro que sí, ya que andamos bien peligrosos, ¿verdad? Recuerden que tenemos una horita totalmente disponible para su programación especial, así que venga, venga, venga, venga, venga, venga, venga. Barato, barato, barato, ¿cómo le?

Y nada más, venimos, venimos, venimos, muy chichillos, tremendos de la huevo ya. ¿A poco así? Para que ese buen amigazo Alex Rodríguez, para acá nuestro buen amigazo José de 45 nos anda cargando este tema. A ver, vámonos como arroz con ese para Buki de Arkansas. Hoy no más. Ay, ay, ay, ay, ay. ¿Cómo así? ¿Cómo así? No entendimos, yo chillo. Para ay, ay, hay que empiernarse bien, dice. Saluditos por ahí a ese Arellanos. Por acá ese compita Arellanos, por acá el chipioso de la web, Tucancita de Jalisco, saluditos, mi chulada. ¿Dónde andaba mi Tucancita? Que no la miraba, no la encontraba. Y nada más por acá Alex Rodríguez y mi canción, y mi canción. Ay, la de pobre. No, muchachillo, ¿por qué no me dijiste? Mira, no te preocupes, no pasa nada. No te preocupes, muchachillo, tú tranquilo y yo nerviosa. Ya va a sonar. Para que veas que no soy mala.

Nada más, ven aquí a saluditos para ahí nuestro buen amigazo, muchacho peligroso. Hoy nomás, algo bien, claro, claro, claro, ya sabes. Y nada más, por aquí a nuestro buen amigazo, Buki de Arkansas, Gato y los Mexican Power que vienen llegando. Hello, hello. Saluditos, muchachillo. Por acá dice Sana, mi Alex. Muchachillo. Ya sé, está bien sentimental esa canción, tan sentimental así como yo. A ver, mi José de 45. ¿Preparado? Porque ya está sonando.

Y eso nos echamos unos buenos pasillos de baile, muchachillos. Y nada más por acá con ese temazo de que encargó el compita José de 45. A ver ese gato, y no me extrañas. Dice, claro, claro que los extrañan todos, muchachillos. ¿Qué sería yo sin ustedes? Ay, mira nomás, este muchacho quiere hacernos llorar, ese gato. ¿Cómo ves, mi Alex Rodríguez? Me quiere hacer, nos quiere hacer llorar aquí a todos nosotros, los hombres y mujeres sentimentales. Ese tema es a petición de Kato, de los Mexican Boys, al final del día de Grupo Firme. Y

Y nada más, ánimos, ánimos ahí para todos ustedes. Dice por aquí acá, tú no llores, no llores y lloras. Yo te limpio tus lágrimas, no te preocupes. Ay, muchachillo. Qué amable. Y nada más, aquí andamos hoy con una horita totalmente disponible para su programación especial. Por acá saludazos para nuestro buen amigazo Alex Rodríguez. Chale, anda bien agüitado ya el compita. No, hombre, de veras, ¿qué me le hacen? ¿Qué le pido? Dice por acá, cálmese, muchachillo. Ahí para zurditas, a Paloma Villa de Diez Reyes a las 7, pero quiere salir más temprano para alistar algo, una carnita asada. Ay, come on, muchachillo, GPI, GPI. Ahí para mi hermosa Tucancita, dice, aquí andamos, bien Anita, ¿y tú cómo estás? Ay, bien sabe cómo, no manches. Bien, bien, bien, bien, sabe cómo, muchachilla. Como con una hueva. A ver si no les pego mi hueva. Saluditos para el cadávercito de la novia, el José de Free Fire. Dice, sí, le escuché, pero estaban lavando los trastes. ¿A poco sí? ¿A poco sí, muchachito? Un hombre que se porta bien. Ay.

0: Nada más, ánimos por ahí, ese buen amigazo. ¿Qué muchachillo? ¿A poco sí? ¿A poco sí? ¡Ay, camones! ¡Ay, camones! ¡Muchachillo, papachado! ¡Ay, camón! ¿De veras ese muchachillo peligroso? Era nomás, ¿quién viene llegando por acá? Mi Ronay dichando a mí.
1: Buenas tardes, Donita, chiquita, mamá, pacherra, ay, ay, ay.
0: Eso.
1: Saludate especialmente para ti en cabina, un saludo para...
0: Gracias, gracias.
1: Para mi carnal Alex Rodríguez, es Alex Rodríguez. Para mi carnal El Zurdo, para Catrachita, Ceilín, para el compa El Pato, para el compa Pato, para Reinita, Catrachita, Ceilín, y para todos y todas que andan en sintonía. ¿Qué? ¿Cómo andas el rollo? ¿Cómo anda el rollo? Ahí ponte esa hora ahí en mi cuenta, porfa. Ahí ponte la mi cuenta y abres con esta. Abres con esta canción que dice "Ayer hablé con Dios". Ahí de favor. Saludos, saludos. Esa Donita chiquita, mamá pechorra. Ay, ay, ay.
0: Y nada más, por acá, chiquillo, papá pechorro. Chao. Saluditos, saluditos por ahí, ese muchachillo peligroso de la web. Por acá dice mi Ronay de Chandomi. ¡Al aire! ¡Claro que sí! Saluditos, saluditos por acá. Vamos a empezar una programación especial patrocinada por el buen amigazo Ronay de Chandomi. Patrocinador Ronay de Chandomi. Vamos a invitar a los peligrosos por acá, a sus invitados. Ánimos para él y para toda la racita por acá insaciable de la web. Ánimos, mi Ronay. Vamos a empezar con todo, menos con miedo. Y empezamos.

0: Bien, nomás y así empezamos esta programación especial patrocinada por el buen amigazo Ronay de Chandomi. Por acá, saluditos cordiales para todos. Ahí le hacemos la cordial invitación para todos ustedes. Ya saben cómo es el show por acá. Saludazos para acá, la hermosa amiga Vale. Y hola, amiga Dana. ¿Cuál es el menú? Es hermosa. Saludos cordiales para ella, la hermosa amiga Vale. Por acá, sordito. A ver qué nos dice por acá.
1: Danita, y un saludo bien especial para mi carnal Ronay Chandomi, ahí a Genarito García y su costillita, al viejo Mazorri, ahí a los Mexican Power, al Patiguis, muñequita Liz, Misael, Tucancita, y ahí a todos los que están en sintonía y a los que no están también, saluditos de parte del zurdo de Palomas Villa de Reyes.
0: Nada más ven acá, ya casita, zurdito, hombre, le mando los cordiales saludazos al patrocinador Ronay de Chandomi. Dice que quiere ese temazo de la muñequita fea con los tepos.

Y nada más, saluditos, saluditos por ahí al patrocinador Ronay de Chantomi. Por aquí le mando muchos saluditos, mi Ronay. Más que nada, por aquí el buen amigazo Alex Rodríguez. Dice aquí, saluditos al carnal Ronay de Chantomi. Aquí andamos, viejote. Dice por acá, dice buen amigazo Alex Rodríguez, ese muchachillo cantor, claro. Y nada más, por acá nuestro Cato y los Mexican Power que se viene reportando por acá. Nada más para que allá sigue, que te quieran bonito. A ver quién había encargado ese temazo. Saluditos, saluditos por ahí, el hermoso amiga Vale. Y dice por acá también, si me podrás complacer con la canción de Sedúceme de los Maquilis. Y contigo quiero bailar de Daniel Méndez, porfa. Nada más, claro que sí, hermosa, claro que sí. Tú tranquila, yo nerviosa. Y esos temazos que por ahí nos andas encargando ya están enfilados, muchachos, hermosa. Saluditos, saluditos desde Río Verde, San Luis Potosí, por acá. Por acá andamos con todo y con un buen de calor, oiga. Al cadavercito, saluditos. Por acá la hermosa tucancita, mi chulada. ¿Cómo andas? ¿Cómo andas? Apenitas, apenitas. Una bien helada hace falta por acá, ¿verdad que sí, hermosa? Y era nomás ese Buki de Arcasas, dice, aquí andamos en pura vergüenza, nacimos pobres y pobres, pobres y ricos nomás, mis besos, dice, cálmese muchacho, de veras, ese Buki de Arcasas, muchacho peligroso. Saluditos para ahí, ese buen amigazo Ronay de Chandomi, que anda con toda la pinche buena actitud y toda la buena vibra. Y nada más, para que le pasamos el menudazo. Dedazo, dice, ¿cómo? No, hombre, hay que portarse bien. Y nada más por acá, ese buen amigazo Alex Rodríguez, que anda con toda la buena actitud. Mi apa, Genarito García, dice, aquí continuamos en sintonía, mi Danita, cuando puedes también, por favor, la rolita del Día de San Juan. Muchas gracias. Saluditos para ahí, tu patrocinador, y para toda la bandita que se encuentran sintonizando la insaciable radio, diga. Y nada más, claro que sí, es con Antonio Aguilar, ¿verdad? ¡Ánimo, ánimo, pa! ¡Ya dijiste! Dice, creo, así se llama. ¡Ah, muchachillo! ¡Pues me asustan! A ver, por acá el compita José de 45. Por acá ese compita zurdito. Ay, pero el que tú los Mexican Boys, esos Mexican Power. ¿A poco sí? A ver, ya sonando por acá ese temazo de Macha.

Vamos a ver ahora por acá ese tema a petición de la hermosa amiga Vale. Saludos para tu cancita Chapulina. Y claro, para ti, muchísimas gracias, mi preciosa. Y así que por acá esos temazos. Por ahí nos andas encargando, mi chulada, mi amiga Vale. A ver, este temazo de Sedúceme.

0: tenemos por ahí ese buen patrocinador, Ronaire Yandomi.
1: Buenas tardes, Donita Chiquita, mamá Pachorra, ay, ay, ay. Saludate especialmente para ti en cabina, un saludo para mí. Para mi carnal Alex Rodríguez, es Alex Rodríguez. Para mi carnal El Zurdo, para Catrachita, Ceilín. Para el compa El Pato, para el compa Pato. Para Reinita, Catrachita, Ceilín. Y para todos y todas que andan en sintonía. ¿Qué? ¿Cómo andas el rollo? ¿Cómo anda el rollo? Ahí ponte esa hora ahí en mi cuenta, porfa. Ahí póntelo en mi cuenta y abres con esta. Abres con esta canción que dice "Ayer hablé con Dios". Ahí de favor. Saludos, saludos. Esa
0: Dani. Y nada más, abramos. Ay, chiquillo, papá pachorro. Como dice la hermosa amiga Vale, ahorita vamos a sacar los prohibidos, amiga. A pura vuelta. ¡Chao! Ya dijiste, mi chulada, ya dijiste. Andamos con todo menos con miedo. Por mientras.

Nada más ese tema, pero si bien peligroso, por acá a petición del patrocinador San Lucita de la Mera Buena. Nada más ese muchachillo. Eso, mi Ronay. Tú sí sabes, apa. Andamos con toda la pinche buena actitud. Ya todos preparados por ahí para el mundial. Eso espero, Saluditos para ahí a nuestra buena amiga Sonando Loredo. Saluditos al padrino Shaba, dice. Ay, camones. Saluditos cordiales, claro, al padrino, padrinoski. Y nada más por acá, para todos los que andan con toda la buena actitud, para Nando Loredo, ahí para ese zurdito, esa paloma Villa de Reyes, era nomás. Ya bien preparada con sus six. ¡Ay, chiquillo! Como debe de ser. Saludcita de la mera buena. A destaparse dicho. ¡Eso! Saludcita de la mera buena para Zurdito, que por ahí ya se fue a comprar el Six. Por ahí ese Buki de Arkansas. Mira nomás, dice ahí nomás, échate un... ¡Ay! ¡Te quiero! ¡Cálmate, muchachillo! ¡Andas con todo, mi Buki! ¡Andas con todo! Dice, ponte la de los talleres de la sierra acá para el Buki, dice la Patsa. A ver, ¿cómo se llama ese temazo? Ah, sí se llama así. A ver, ahorita vamos a poner ese temazo. Ya dijiste. Irelo. Andas con todo, muchachillo. Andas con todo. Ánimos, agárrate bien, muchachillo. Nada más agárrate bien. Para acá, saluditos, Brian, es hermosa amiga. Vale, para Genarito García. ¿A poco la tucancita es chapulina? Dice, no creo. No, nada de eso, mi papá. Yo defiendo a mi chapulina, digo a mi tucancita. ¡Ire nomás lo que me hacen decir! ¡Ah! ¡Claro! Vamos a echar los prohibidos por acá con la hermosa amiga, ¿vale? Usted tranquila, yo nerviosa. Ahorita va a sonar ese tema que por ahí nos anda encargando. Por mientras, vámonos con este temita, mi racita insaciable del día de San Juan. Por acá ese tema es a petición de mi papá, Genarito García. ¡Vámonos!

Nada más saluditos para ir a ese patrocinador que anda con todo, Ronay de Chandomi. Y mira nomás ese Genarito García. ¿Cómo debe de ser, muchachío? Eso. Y nada más para que saluditos hasta Chiquiago, hasta la ciudad de los vientos para mi papá Genarito García, hasta la ciudad de Paloma Villa de Reyes para Zurdito, que aquí andan con todo menos con miedo. Y no nomás eso, bailele, bailele. Y vamos a echarle los prohibidos, mi hermosa Vane, ya sonando por acá ese otro temazo que por ahí nos andabas encargando. Ahorita los vamos a sacar los prohibidos, amiga. Pura vuelta. Chet.

0: Nada más, ánimos, ánimos, para ese patrocinador, oiga, para Ronay, ese Ronay de Chandomi, ¿qué pensaron que le estaban llamando? Mentira, mentira. A ver, Genarito García dice, thank you, ya sabes, apa, pida, pida, pida su favorita, que aquí vamos a andarla papachando. Oh, zapa, ¿y qué tal, apa? A ver, ¿qué anda haciendo por ahí? ¿Ya fue a trabajar? A ver qué nos comenta por ahí mi papá Genarito García. Saluditos al patrocinador Ronay de Chandomi. Por acá, a ver quién encargó ese temazo peligroso. Yo creo que fue el muchacho peligroso de Alex Rodríguez. Lágrimas del corazón de Montes de Durango. Y ya sonando por acá ese temazo peligroso, muchacho, para que le vaya subiendo de una buena vez.
1: Bueno.
2: Hola, mijo.
1: Papito.

Y nada más, tenemos por ahí ese muchachillo peligroso que por ahí estaba conectado, ese Buki de Arkansas, sospechoso. Eres brujo, muchachillo. Ay, pero zurdito, ¿dónde anda? Por acá dice mi hermosa, te llegó. ¿Cómo? Saluditos por ahí, mi preciosísima Tucancita de Jalisco. Ay, para Ronay de Chandomi. A ver, ese Ronay de Chandomi, yo le quiero poner un temazo, pues. ¿Qué tiene? A ver. Con ese temazo de Corridos del Rey, a ver, vamos a ponerle este temazo que me gusta. A ver. Se me anda perdiendo. Yo me acuerdo que hace mucho tiempo ya le decía, ¿cómo se llama, Ronay? ¿Cómo se llama la que me gusta a mí? Aquí está. ¡Ay, muchachillo! Vamos a subirle a todo lo que da esa bocinilla perroncísima del tianguis. Pero con ese temazo peligroso, pues. Saluditos por ahí al patrocinador.

Saluditos, saluditos por ahí. Dice, bueno, amiga, soy patrocinador Ronay de Chandomi, claro que sí. Saluditos para él, por acá, esos temazos peligrosos, veros y de veras peligrosos que aquí andamos poniendo. nada más, ánimos, ánimos por ahí. Ahí para esa hermosa amiga, vale, a ver si es cierto, dice. Saluditos para Nando Lurido, y no nomás, dice Buki. ¡Ay, muchachita, los conejitos boys! ¡Chequeos, papá pachurro! ¡Ay, saludito para los mismos! Dice Nando Loredo. Y para que la hermosa amiga Vale dice... Amiga, enfílate la canción de Encontraste de la banda ejecutiva. Y algo bien, porfa. Claro que sí, mi chulada. Vamos a poner ese temazo por acá que nos anda solicitando. Y Encontrarte. ¡Chao, chao! Que suene de una buena vez.

con miedo. Y mi audio, mi viejo, no me hizo reír. Y mi audio, dice mi generito, me aventé un coyotito hace rato para venir a ver el partido con mis hijos. Ay, ay, eso es algo muy bueno, pa. Muy bueno de tu

patrocinador Ronay de Chandomi. Vamos a ponerle un poquitito de Dark Country. Y dice por acá, dice Danita, pechuguita, pechuguitas, pechocha. Espérame. ¿Quiere audio o qué? ¿Quieres audio? ¿Cierto? Saluditos por ahí. Saluditos al patrocinador Ronay de Chandomi. Por acá, de parte del buen amigazo, el viejón Misery. Ya sabes, apa, Sí, ya te las abritas. ¿Para qué, Marcel? Por acá, nuestro buen amigazo, Esteban Chávez. Buenas. Y nada más, muchachillo. ¿Cómo andamos? Ese muchachillo, chapeadías a papachadas. ¡Claro! Es mi papá Esteban Chávez, muchachillo peligroso de la web. A ver, vamos a ponerle un temazo de Dark Country. A mi papá y mi patrocinador. Por ahí, Ronay de Chandomi. A ver ese temazo que me gusta.

0: Sí, nos vamos a ver, dice, aquí ando, Danita. A ver, ese patrocinador peligroso. Ay, esta es la que me gusta a mí. O algo, o si es esta.
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0: Ay, no me acuerdo si es esta. Parece, pero no creo que es.
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0: Ay, muchachos, decía algo así como de fuego, no sé. Saluditos en Ronnie y Shandomi.
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0: Era tu plan, ¿verdad que sí, Ronay? ¿Quieres hacerme llorar a mí? Dice, ¿quieres un audio así bien agresivo o cómo te goofy? Y dice, aquí está Anita y te encargo una canción porque las piezas de pan aquí las traigo yo.
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0: Saluditos, saluditos para ese viejo Misery. ¿Qué temazo quieres, muchacho peligroso? Para ponértela de una buena vez, ya. Saluditos para ese Buki, muchachillo corajudo. Ahí, Fernando Loredo, mi papá, Genarito García, Esteban

0: chulo! Era nomás andas con todo, de veras andas con todo.
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0: Y nada más, venimos, venimos ahí para todos ustedes, muchachos. Y eso para acá, ese viejote Masonry.
1: Danita, Danita, yuhu, yuhu. Danita, ¿qué crees?
0: Yuhu, yuhu.
1: Un gusto saludarte, buenas nochecitas, nochesotas, de aquí para allá, de allá para acá, buenas tardes, cierto, cierto. Danita, gracias a Dios, antes que nada, que gracias a Dios que por un día más de vida, una semana más de trabajito y de descansito y de lluvia, puro meter la leña, toda la güey semana metiendo la leña, sacando la leña, metiendo la leña, sacando la leña.
0: ¡Ay, chiquillo!
1: ¿Pero qué más hacemos, verdad? ¿Qué tiene? Danita, un gusto saludarte y ahí le mandamos los saludos a toda la Click Cachet de Insaciable y también a patrocinador. ¡Claro, claro, bebé!
0: ¡Claro, bebé,
1: Danita,
0: claro!
1: Vamos aquí, ando con mi esposa y mi princesita. Sofía.
0: Ay, qué bonito, pa.
1: Por eso no ando muy conectadón, pero ahí en ratos escucho y en ratos no escucho, ¿verdad? ¿Cierto, cierto?
0: Claro, claro.
1: Mucho wiri wiri y poco bla, bla, bla, bla. Ahí le encargo una cancionzota porque las piezas de pan ya las traigo aquí. Que tal, ahorita me va a chingar un pinche chocolatín.
0: Provechito, provechito, mija.
1: Ahí le encargo una canción, esa que ahora sí ando como que tipo así, bien como que tipo pescadores, ¿sabes? Póngame algo ahí de los pescadores. Algo de los pescadores, así una cancioncita de esas que traen los pescadores, así como bien perronometricona, así bien, bien, bien, bien, quién sabe cómo, pero algo de los pescadores. Aquí andamos, Danita, puro Danita, sonando acá por el área de Tulsa, Oklahoma.
0: Bueno, más, saluditos, saluditos al viejón Misery.
1: Sonando bien a rajas, a rajas.
0: Eso, y súbele, saludas por ahí a su familia que por ahí lo van acompañando. Ánimos y bendiciones para todos ustedes. Que pasen un muy bonito día, muchachillos. Y ahorita ya vamos a terminar esta bonita programación especial patrocinada por Ronay de Chandomi con la siguiente canción, que es a petición.

0: Y nada más para acá, saluditos para todos ustedes, muchachos, chiquillos, papapachurro. Y nada más para acá, estoy jugando, mijos, estoy jugando. Bromita, bromita de bellas contigo, oye. Y nada más para acá, cenando Loredo y siempre andamos con todo eso. ¿Y por qué enojón? Así es, se viene enojón ese muchachillo Buki. No más, no más. No te creas, solo juego. Ya saben cómo soy de payasa. A ver, saluditos a Genarito García. Estamos instalados a la espera cuando empiece el juego de México. Ahorita está por terminar el de Brasil. Míralo. Mira nomás. Ya prepárense para ver el juego, muchachos.
1: Ya nomás quedan 5 minutos más de agregar.
0: Saluditos, saluditos por acá. ¡Ah, qué chulada! ¿Es en serio? Ahí está mi hermosísima cosita María de Chicago. Y bien hermosa que va el día de hoy. Bueno, siempre anda hermosa, pero el día de hoy se lució mi hermosa cosita. Se lució. Tómale unas fotos, apa. Tómale unas fotos a mi chulada. Tómense unas fotos juntos. ¡Ay, salen bien vapos! Dice, ya estamos instalados, mi nanita. Ya la espera de que juegue en México. Y saluditos para José de Fortify. Dice, Anita, pórtate bien. Ah, ya me voy a portar bien, muchachillo, pues. Y pues, muchísimas gracias por ahí al patrocinador Ronay de Shandomi. Se le agradece de todo corazón. Y pues, muchísimas gracias por patrocinar esta hora, muchachillos. De veras que se te agradece, muchachillo, de veras. Espero que te haya gustado tu programación. Y pues, nos despedimos con ese temazo que anda con todo lo que da la voz en ella. ¡Chao, chao! Así finalizamos esta bonita programación especial. Hoy no más.